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¿Qué es lo primero que piensas cuando te digo, así es, el hermano Bigotes? Aunque bueno, es que chiste broma y se utiliza mucho usar el sor o el hermano para hacer alusión a una cuestión religiosa. Pues sí, esto es real. ¿Cómo? Sí, la verdad es que esto ya pasó. ¿Y dónde más? Oye, pues esto pasó en un convento de monjes. Imagínate, algo bastante curioso y a la vez muy tierno. Hoy te cuento, te platico y te chismeo. ¿Qué es lo que está pasando? ¿Y cómo le cambió la vida al hermano Bigotes? ¿Quién es él? Pues sí, es nada más y nada menos que un cachorrito que pasó de dormir en las calles a vivir rodeado y del cuidado que alma y compañía. Hoy un perro abandonado llamado Caramelo fue adoptado por un grupo de monjes y terminó convirtiéndose en una parte querida del monasterio. Ahora, sí, muchos lo conocen de forma muy cariñosa como el hermano Bigotes. Según algunas de las publicaciones y todo eso compartido de la historia del famoso hermano Bigotes, el perro pasa sus días corriendo y jugando y acompañando a los monjes. Oye, quienes decidieron darle hogar después de verlo solo en la calle. Pues, déjate, digo que eso no es lo interesante o lo curioso. No, no, no. Lo curioso aquí es de que le mandaron a hacer un hábito, le mandaron a hacer como esta forma que se visten los monjes en tamaño diminuto. Vale que sí, sea el hermano Bigotes. A toda la vestimenta, alusión a un monje. Y no, para muchos a lo mejor puede ser, o lo pueden ver como si fuera una broma, una falta de respeto, pero no, esto realmente pasó y fue por el mismo gremio. Más allá de lo curioso, la historia terminó recordándole a muchas personas algo tan simple. A veces, una segunda oportunidad puede cambiar completamente la vida de un ser vivo. ¿Tú qué opinas? ¿Será que algunos somos muy egoístas y pensamos solamente en nosotros y hacemos a un lado a los seres más nobles? ¿Sí? Al mejor amigo del humano, del hombre. ¿Quién es? ¡Los perritos! Oye, quiero saber tu opinión. Y cada vez ha crecido más, ¿no? El darles no solamente nombres, sino ahora hasta personalidad. Y tal vez hasta un destino o un propósito de vida. ¡Qué bonito! Te comparto la imagen para que sí te llenes de mucho cariño. Te doy así mucha ternura a través de mi Instagram. Voy a compartir esta bonita imagen para que sí. Es más, ahora tú te conviertas en esa tía que manda, en vez de piolines, vas a mandar así mascotitas y todo esto así, muy, muy tierno, esta cadena de imágenes ya muy de tíos, oye.

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6: Habrá también que revisar si los perros en algún momento aumentan con esas medidas de alguna manera preventiva. Sí, habrá que cuidar. Si por ejemplo aquí ingresa un perro, pues tendrá que ser un perro que de alguna manera le sirva de guía a alguien que tenga su capacidad visual deficiente o algo así. Porque pues si tenemos una responsabilidad a la hora de manejar una mascota, la responsabilidad es estar atentos al cuidado mismo. En caso de contar con una mascota, pues que a lo mejor se le ponga el bozal. Hay mucha gente que dice, bueno, pues yo tengo a mi mascota, lo trajo bajo buen resguardo, no estamos en contra de ello. Incluso somos proanimalistas, pero creemos que se debe seguir apoyando el tema de los animalitos, pero siempre bajo buen resguardo. Entonces yo creo que sería una buena medida pedirles que a lo mejor a la hora de ingresar, pues traigan su bozal.
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0: 5 minutos antes, ¿dónde más? En la frecuencia exacta. ¡Carra llena, muchachos! Oye, así es. El hoy te invito para que te quedes y disfrutes de lo mejor, que tenemos varios mensajitos. Vamos a ver qué dice por acá la gente. Mensajera, whatsappera, facebookera, que está en todos lados. ¡Menos! ¡Menos en misa! ¡No, no es cierto! ¡Dice por acá! ¡Hola! ¡Ay, qué bonito! Lo de el hermano Bigotes. Oye, sí, fui, les compartí ya esa imagen y todo a través de mi Instagram. Así que también, date una vuelta en las historias de mi Instagram o de mi Facebook. Globiro, Junior Show, Globiro, JR Show, en todas las plataformas. Así me encuentras, así me hallas. Así que ve, conéctate, entérate de todo, ¿eh? Así que muchachos, te invito para que por supuesto siempre estés ahí al pendiente, porque también en las redes sociales de XFM 98.3 te compartimos todas las mejores promociones. Y sí, por supuesto, ahí puedes ser tú el siguiente ganador, ganadora de las mejores promociones. Por acá. ¡Qué lindo que le hayan dado un hogar y que ahora tenga una familia! Leí que son franciscanos los que lo adoptaron. Ándale, mira, seguidores de San Francisco de Asís. Y no sé, o no sé cómo decirlo. Y él es conocido como el patrono de los animales. ¡Qué bonito! ¡Ay, qué padre! Mira, fíjate que ese dato no lo conocía, pero mira, muchísimas gracias, mi queridísima Jazz. Oye, ¿para qué tenemos mensajito? ¡Ay, ay, quién llegó! ¡Ah, se nos va la señal! ¡Se nos va! ¡Se está cortando! ¡Se está cortando!
1: ¡Yo, Globiro Junior! ¿Cómo estás?
0: Muy bien, ¿y tú, mi queridísimo Sergio?
1: Muy bien.
0: Al millón.
1: Buenas noches, digo, buenas tardes. Ya muy tarde, se ven el trabajo. Es Tasha Gorda. Tasha Gorda.
0: ¿Cómo? El
1: trabajo. Es Tasha Gorda. Tasha Gorda. Bueno, pues solo para reportarnos y desearles un feliz martesito. Los saluda Sergio el Bailador.
0: ¡Saludos! ¡Sergio el Bailador! ¡Sergio el Bailador! ¡Sergio el Reporteador! ¡Sergio el Todo! ¡Saludos para el tremendísimo Sergio! Que ya, él es parte de la familia, ya. Ya es el tío Sergio. ¡No, el tío borrachal!
2: ¡El tío borrachal!
0: ¡No, o sea, ya sabemos que sí! No, el tío Sergio, ya. Hoy somos completamente en vivo a través de TikTok. Así que también entérate de todo lo que hacemos detrás de cabina. Vámonos con los mejores éxitos. Uno más en la frecuencia exacta.

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0: 7 con qué? Con 3 minutotes. La verdad es que te tengo que confesar algo. Sí, estoy un poquito triste. No, solo poquito. Un muchito triste. Sí, estás de pie. Agárrate de algún lugar, siéntate, porque hay una noticia. Ay, que va a desilusionar a muchos, o sea. Algunos creían que la luna era de queso y de todo, pero hoy te tengo algo un tanto más triste, más doloroso. Muchas de las personas, 17 millones de estadounidenses, creen, perjuran que la leche con chocolate proviene de las vacas marrones. ¿Me estás diciendo que no proviene de las vacas marrones?
1: ¡No, beta, jolín!
0: Nos están quebrando la ilusión. Nos están arrebatando nuestra infancia. Bueno, ahí te va. No solo las infancias, sino que la estadística supera en adultos. Eso es lo curioso, pues bueno. Oye, 17 millones de estadounidenses. Eso no estamos hablando solamente de niños, sino un gran porcentaje de adultos. Dice, ¿qué? ¿Cómo? Ay, perdón, se los dije así muy de golpe. Ay, perdónenme, perdónenme. Híjole, están llegando mensajitos también acá en TikTok. Dice, ¿qué? ¿Cómo así? Sí, perdón, no fui tan suave, no tuve mejor calidez para hacer mención. Una disculpa. Sí, muchachos. En encuesta nacional reveló un dato sorprendente. 17 millones de estadounidenses creen que la leche con chocolate proviene de las vacas cafés. El resultado mostró que esta creencia no se limita a niños, sino que también aparece entre los adultos. Un hallazgo que abrió un tema de conversación sobre la educación básica en alimentación y ciencia. ¿Y cómo? Sí, conceptos simples pueden parecer incluso en las sociedades tan amplias con un acceso a una información tan grande. Oye, para muchos, el punto no es solo una confusión en sí, sino lo normalizado que puede estar. Más allá de este dato, deja una gran reflexión a todos nosotros. Nadie sabe todo. A veces aprender algo nuevo empieza con admitir que nunca nos lo explicaron bien. Imagínate. El listo no está listo y el tonto no es tan tonto.
2: ¡Menso!
0: A mí la verdad es que sí me pudo, o sea. Muchachos, yo sí creía, juraba, dije, pues, las vacas blancas dan leche, las vacas cafés dan leche con chocolate, leche con mil. Pero bueno, mira, no me siento tan mal que no era el único. Éramos 17 millones, bueno, siguen siendo 17 millones de personas. Menos nosotros, ¿eh? Vamos a contar cuántos más. Ya no creemos en eso. 2, 3, 4, 5, 6, 7, 8. Mande una vaca al WhatsApp 915-667-1389. Sí. El nuevo movimiento. Las vacas color café no dan chocomil. Si es la primera vez que descubres este hallazgo, sí, manda tu mensajito, manda un sticker de una vaquita al número 915-667-1389.
1: ¡No, me chapolín!
0: Oye, ya tenemos varios mensajitos que están por acá dejando su fuá y todo. Oye, sí va a haber, sí va a haber el grito de fuá. ¿Cómo? Sí, sí va a haber en unos instantes más, ¿eh? 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

0: Hoy me vamos a dormir, muchachos. 7:26 minutos. Por acá, ahorita me seguían preguntando al respecto de lo de las vacas y decían, no, soy la leche de fresa, ¿qué onda? Aquí la cosa es de que la leche de fresa vendrá de las vacas rosas, pero yo nunca he visto una vaca rosa. ¿Sí? Yo la verdad es de que no. Aquí es lo curioso, lo interesante, la pregunta del millón. ¿Serán de las que han aducido los aliens, las naves extraterrestres? Preguntas sin respuesta. Oye, por acá nos manda mi queridísima Aya. Dice, sí, sí que hay. No sé si sea verdad. No, no se vale pintar, no se las vacas porque sí, oye, no. Oye, como pobres los pollitos de colores. No, no son de colores, no son de colores, pero los pintan, que es diferente. Oye, ¿y qué crees? Es momento ideal, justo y necesario para que saques el estrés, el coraje, todo lo que llevas cargando durante el día, ¿sí? Tú que ya estás fastidiado, harto del tráfico, del trabajo, de la gente, de todo. Todavía te mortifica, te estresa. Pues bueno, saca tu estrés. No te lo lleves a tu casa. No, no, no. No te lo lleves a tu casa. Sácalo con un fuerte grito de ¡fua! Lo vas a dejar en la calle. Es más, hasta baja el libro. ¿Qué tiene? Que los de un lado te vean. No pasa nada. Sí, ¿qué te importa? ¿Quién te preguntó? Así le vas a decir. Si te ven raro, dile que te importa. Así que, muchachos, en este momento, inhala, exhala, prepárate. Canaliza todo eso malo, toda la energía mala, pesada que llevas durante el día y sácala fuerte en 3, 2, 1. ¡Saca todo eso! ¡Wow! ¡Más fuerte! ¡Wow! ¡No te escucho! ¡Wow! ¡Y eso me sacó todo su! ¡Ay, qué bonito! Oye, tú sí traías bastante estrés, oye. ¡Venga, no, si no mandan audio, no les voy a creer que sacaron todo el fuá. No, si no mandan audio, yo no les creo. Ver para que. Bueno, no. Y escuchar para creer, ¿no?
1: Sí. Ah, hombre.
0: O sea, que te digas, ver como tal, pues, no, más bien, escuchar, sí, por favor. Así que manda tu mensajito todavía a través del 915-667-1389, porque ya ahora sí, más relajaditos, podemos irnos con tu segmento tan esperado, los clavichistes, los mejores y los chistes más rancios y aguados, ¿de qué? ¡De la radio!
2: ¡Payora!
0: Sí, oye, ya están a punto de comenzar. Tenemos ya algunos en espera. Por acá llegó el Víctor, ya. Ya tenemos varios mensajitos.
2: ¡Celo! ¡Venga!
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0: momento, 7:34 minutos, es el donde más una frecuencia exacta. 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

7:38 y ¿qué crees? ¡Es momento! ¿Sí? ¡Que tú tanto esperaste! El segmento más esperado, aclamado de la noche. ¡Llega para ti! ¡Los mejores! ¿Sí? ¡Los chistes más rancios y aguados de la radio! Para hacerte muy feliz, comunícate 915-667-13-89. Comenzamos, arrancamos, iniciamos con tu segmento de

0: Si en inglés, car es carro, si men es hombre, entonces mi tía Carmen es un transformer. No, ¿cómo así?
1: ¡Hombre, Chapolín!
0: ¡Es mi chiste! ¡Estuvo! ¡Qué lo interesante!
2: Bueno. ¡Estuvo bueno! ¡Bueno, bueno, bueno!
0: ¡Muchachos! ¡Ay, el que decide con el siguiente chiste! ¿Cuál es la tatarabuela de la uva?
3: ¿La tatarabuela de la uva? ¡Ah, caray, la tatarabuela!
0: ¡No sé! ¿Cuál es? ¿Cuál es? ¡La uva pasada! ¡El chiste! ¡Sí! ¡Sí, estuvo malo! No te creas, mi queridísima Yassi, sí, bonito.
2: ¡Estuvo bueno! ¡Bueno! ¡Cuéntanos más!
0: ¡Qué bonito!

tenemos mensajitos más, otros chistes rancios pasados y muy aguados. Pero, ¿qué crees? ¿Qué crees? ¿Qué crees? ¿Qué crees? ¡Vámonos con la mejor música del momento! ¡Y nosotras regresamos!

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0: Y es momento de continuar con unos mensajitos y regresamos con lo último. Así es, los últimos chistes de la radio. Los chistes más rancios, pasados y muy aguados.
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0: 7 minutos, ¿dónde más? En la frecuencia exacta. Oye, ¿y qué crees? Vámonos con los últimos chistes, rancios pasados y muy aguados aquí de la radio. Así que muchachos, es momento de irnos con lo último de este bonito segmento. Tú ya sabes, los mejores y los chistes más aguados. Recuerda 915-667-1389.
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2: ¡Oh, sí!

0: ¡Yo oye, ¿quién por allá?
1: ¡Era! Muy buenas tardes, noches.
0: ¡Hola!
1: ¿Cómo estás?
0: Muy bien, ¿y tú?
1: Oye, ¿tú sabes en qué se parece un elefante y una hormiga?
0: ¿Un elefante
2: y una hormiga?
0: ¡No, no sé! ¿En qué se parecen? ¿En qué se parecen?
1: Pues se parecen en que los dos empiezan con H.
0: ¿Cómo que los dos empiezan con H?
1: Sí, hormiga empieza con H y el elefante se llama Horacio. ¡Ah! Un saludo a mi hermana abeja, porque vamos al gimnasio y hacemos un bato. ¡Bye!
0: ¡Ya se chiste!
3: ¡Estuvo malo! ¡Estuvo malo! ¡Estuvo malo! ¡Malo! ¡Malo! ¡Malo! ¡Malo! ¡Malo! ¡No cuentes más!
0: Ella se parece a un elefante y una cama. ¿En qué? Los elefantes son paquidermos. ¿Y las camas? ¡Paquiduermas!
4: ¡Ah! ¡Ah! ¡Ah! ¡Betapolín!
2: Es todo más malo, ¿verdad, tú? Lo que le sigue de malo.
0: ¿Qué le pasa a Lupita?
5: No sé.
6: ¿Qué le pasa a Lupita?
5: No sé.
6: ¿Qué es lo que quiere?
5: Bailar.
6: ¿Qué es lo que quiere?
0: Gozar. Oye, ¿qué crees? En este momento, sí, ya el reloj marca las 8 en punto. Y nosotros ya nos vamos, ya nos despedimos. No, ¿cómo crees? ¿Quién que me vaya?
4: Sí, señor.
2: O bien que les pregunte algo. ¿Sabes?
0: Una hora menos. Una hora menos. Síguenos en todas las redes sociales: Facebook, Instagram, TikTok, YouTube. Lo vi, Regina Show, las redes de Exa El Paso Juárez. Así nos encuentras. Quédate muy pendiente de las historias, donde está el Exa Móvil, donde nos encontramos en cada remoto. Muchachos, te deseo lo mejor, que llegues con bien a tu destino. Te tengo una buena y una mala noticia. La buena es que ya me voy, la mala que me escuchas mañana. Bueno, y se cerró el pelón. ¡Bye, bye! ¡Nos vemos!
2: ¡Ay, qué rico!
7: Este ritmo.
2: ¿Lo vieron en el show?
0: ¡Sí!
2: ¡Se acabó!
0: ¡Se acabó! ¡Se acabó!
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2: Revista del Consumidor. Radio.
3: ¿A poco no se te antoja algo fresco, acidito, con mariscos? Hoy utilizaremos camarón mexicano para nuestro platillo sabio. Un orgullo de nuestra producción local que nos permite tener calidad y sabor los 365 días del año. Acompáñanos a preparar un aguachile de camarón con puré de camote.
4: Además, tras una separación de pareja, reajustar las cuentas es clave para la tranquilidad familiar. Pero, ¿cómo lograrlo sin desgastar tus finanzas? En este mes de la paternidad, analizamos la realidad económica de los nuevos hogares y te compartimos cuatro claves fundamentales para reorganizar tu dinero y construir estabilidad futura.
3: ¡Comenzamos!
2: Revista del Consumidor.
4: El camarón es uno de los productos pesqueros favoritos de las y los mexicanos, ya que además de que es delicioso, está disponible en el mercado durante todo el año. Además, nuestro país es el segundo mejor productor pesquero y acuícola de camarón en Latinoamérica, según un reporte de la Organización de las Naciones Unidas para la Alimentación y la Agricultura.
3: Su consumo aporta vitamina B12, B9 y B3, las cuales apoyan al metabolismo, al sistema nervioso y al sistema inmune. Sin duda es el candidato perfecto para el platillo sabio Profeco de este mes. Un delicioso aguachile de camarón con puré de camote. Una preparación fresca y con equilibrio de cítricos y picantes.
4: Atrévete a probar esta combinación gastronómica. Para esta receta necesitaremos los siguientes ingredientes: 500 gramos de camarón mediano o grande, sal, pimienta blanca molida, 120 mililitros de pulpa de maracuyá fresca, 180 mililitros de jugo de limón, un limón amarillo, jugo y ralladura, un pepino pelado, un chile serrano, un chile habanero pequeño, medio manojo de cilantro, 40 mililitros de aceite de oliva, una cucharadita de miel y una cucharadita de salsa de soya.
3: Para la parte dulce del platillo, el puré de camote, ocuparemos 280 gramos de camote naranja, 2 cucharadas de mantequilla sin sal, 2 cucharadas de crema para batir, 1 cucharadita de miel de abeja, sal, pimienta negra molida, 1 pizca de canela en polvo, 1 cucharadita de aceite de oliva, 2 cucharadas de nuez, 2 cucharadas de queso de cabra.
4: Y para el emplatado necesitamos una taza de cebolla morada fileteada, una taza de pepino en láminas finas, un cuarto de mango petacón en cubos pequeños, medio manojo de cilantro criollo, 2 cucharadas de ajonjolí negro tostado, semillas de maracuyá y tostadas horneadas.
3: Ya con nuestros ingredientes listos, empezaremos con la preparación del aguachile. Comenzamos limpiando y abriendo los camarones con un cuchillo pequeño en corte mariposa para retirar la víscera. Una vez limpios, los colocamos en un bowl y les espolvoreamos sal y pimienta blanca. Después, los refrigeramos. Mientras tanto, licuamos la pulpa de maracuyá fresca, el jugo de los limones y la ralladura, el pepino pelado, el chile serrano y el habanero, el cilantro, el aceite de oliva, la miel, la salsa de soya y salpimentamos al gusto. Colamos la mezcla parcialmente para conservar un poco de textura. Luego, la agregamos al bowl de los camarones, revolvemos y los dejamos de 5 a 7 minutos.
4: Para la preparación del puré de camote, comenzamos lavando y secando los camotes. Los llevamos al horno enteros con aceite y sal a 180 grados Celsius durante 50 o 60 minutos. El camote debe quedarnos muy suave para poderle retirar la cáscara sin dificultad. Lo machacamos y lo colocamos en un recipiente para reservarlo. a fuego bajo. En una olla, agregamos mantequilla y la crema para batir. Apagamos la mezcla antes de que hierva. Integramos esta mezcla al camote machacado con movimientos de abajo hacia arriba. Luego incorporamos la canela, la miel, el queso de cabra, la nuez y salpimentamos al gusto. Antes de servir es muy importante integrar a nuestro aguachile, el pepino, el mango y la cebolla.
3: Ahora sí, ya que tenemos ambas preparaciones listas, vamos al emplatado. En una tostada horneada, colocamos el puré de camote y el aguachile.
4: Terminamos con semillas de maracuyá, el cilantro, un poco de aceite de oliva y espolvoreamos el ajonjolí.
3: Ya tenemos listo nuestro aguachile de camarón. No olviden que el platillo Sabio Profeco es fácil de preparar, tiene buen sabor, aporta un balance nutricional y rinde para varias porciones.
4: En este caso, esta preparación tiene un costo de $290.94 y está pensada para 6 porciones. Anímense a prepararlo y cuéntenos en nuestras redes sociales cómo les quedó.
2: Revista del Consumidor.
3: En la familia hay temas que pocas veces nos atrevemos a tocar, pero es importante y útil hablar de ello. Uno de esos temas es ¿qué pasa con la paternidad y las finanzas tras una separación? Ya que reajustar las cuentas es clave para la tranquilidad familiar.
4: Y junio, mes en que se celebra la figura paterna, representa una oportunidad para reflexionar cómo ha ido transformándose este rol. Durante una separación de pareja se requiere reorganizar las finanzas para seguir cumpliendo con las responsabilidades y mantener el equilibrio personal.
3: Además, hay que tener en cuenta que este es un tema del presente, debido a que los cambios en la estructura familiar son cada vez más frecuentes. De acuerdo con el Instituto Nacional de Estadística y Geografía, en 2024 se registraron 161.932 divorcios en México, lo que equivale aproximadamente a 33 divorcios por cada 100 matrimonios.
4: Sin duda, este contexto refleja que las separaciones forman parte de la realidad actual y que cuando ocurre, no solo implica una transformación emocional. Pasar de un sistema compartido a uno individual exige una administración consciente, ordenada y sobre todo alineada con la situación presente.
3: En otras palabras, se necesita mantener un equilibrio financiero que implica cubrir responsabilidades compartidas como el sustento de hijas e hijos mientras se solventan los gastos propios. Es común enfrentar pagos como renta, servicios individuales, traslados o el equipamiento de un nuevo hogar.
4: Muchas veces esto ocurre con el mismo nivel de ingresos o incluso uno menor, lo que hace indispensable replantear la administración del dinero para que la nueva realidad no genere desgaste o desequilibrios. Para que puedas organizar tus finanzas de la mejor manera en esta nueva etapa, aquí te dejamos 4 claves fundamentales. Toma nota.
3: Clave número 1. Redefinir el punto de partida. Antes de decidir, es fundamental tener claridad sobre la situación actual, ingresos, deudas y gastos. Este diagnóstico permite construir un presupuesto realista.
4: Clave número 2. Priorizar con visión integral. Las obligaciones legales, como la pensión alimenticia, son pilares del presupuesto, pero deben analizarse junto con los gastos básicos personales y el ahorro. El objetivo es cumplir con los compromisos sin comprometer tus finanzas.
3: Clave número 3. Ajustar el estilo de vida. Intentar mantener el mismo nivel de gasto que se tenía antes de la separación quizá no sea posible. Adaptarse al ingreso disponible es clave para evitar presiones innecesarias.
4: Clave número 4. Organizar los pagos periódicos. Contar con un calendario de pagos y ubicar fechas clave permite tener mayor control. Esta práctica evita recargos y reduce el estrés financiero.
3: Todas estas claves, junto con tu interés por gestionar tus finanzas tras la separación, te permitirán sanar tu relación con el dinero. Porque en esta etapa, la prevención no solo trata de evitar problemas, sino también de establecer las bases de una estabilidad futura.
4: También puedes seguir estas otras recomendaciones. Formaliza acuerdos para tener claridad y certeza jurídica. Crea un fondo de emergencia para respaldar imprevistos.
3: Evalúa seguros que protejan tu patrimonio y capacidad de generar ingresos. Revisa periódicamente tu situación financiera para realizar ajustes oportunos.
4: Una nueva etapa familiar merece un nuevo plan financiero. En la Revista del Consumidor de junio, te llevamos de la mano para que logres esa tranquilidad que tu familia necesita.
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3: Para acceder a todos los contenidos que la Revista del Consumidor tiene para ti, suscríbete a través de nuestra página revistadelconsumidor.profeco.gob.mx.
4: 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En Facebook nos encuentras como Revista del Consumidor MX y Profeco Oficial. En Instagram estamos como @revistadelconsumidor_mx y @profeco_oficial. En X, las cuentas son @rdelconsumidor y @profeco. 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
3: Procuraduría Federal del Consumidor. 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Hoy.
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2: Con eso, ¿no? Es igual, ¿cierto?
3: ¿Quién va aquí en fuego?
2: Ey, yo. Ey, yo, ¿quién? La producción.

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0: Esto fue doloroso, pero nací saludable. 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
2: 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Silvestre, mi hermano. Silvestre, otro. ¿Cómo dice?

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2: 6 de la mañana, 17 minutos en Exa FM 98.3 en esta mañana de miércoles.
3: ¡De flow!
2: El día después de que Vikiringis conoció a su crush de toda la vida.
3: No, manchito, no lo puedo creer. Todavía no lo puedo creer. No, no inventes.
2: Oye, ayer recibí un mensaje en Instagram.
3: Ajá.
2: Ya tarde, o sea, tarde ya como a las 10 de la noche.
3: Ajá.
2: Y luego, ve lo que dice la chava.
3: ¿Qué dice?
2: Dice, se llama Diana ella. Diana Loya dice, ¡Nitro! ¿Es en serio que Martín Rica estuvo allí? ¿Ya se fue?
3: Ay,
2: ¿por
3: ay,
2: qué estaban ahí?
3: Todo el
2: cuestionario,
3: noche,
2: sí.
3: En la noche ya te pregunté que si se había ido.
2: Sí.
3: ¿Qué más hubiéramos querido que se quedara?
2: 3 de julio los van a poder ver allá en Ciudad Juárez. Así es de que, pues compren
3: sus boletos. O sea, a poner chido el concierto.
2: Compren sus boletos. La verdad es que sí, no había pasado algo así, ¿verdad? Para esta generación, ¿no?
3: No, de hecho, es que ayer que te escuchaba que estás platicando, es cierto, como que somos una generación que estamos como un poquito olvidados. Porque... Sí, es cierto.
2: ¿Te acuerdas lo que platicamos hace...?
3: Sí, claro, es que hemos platicado mucho acerca de este tema y creo que sí es cierto. Fíjate, de hecho, a mí me sorprendió mucho ayer todos los mensajes que recibí de las chicas, bueno, y chicos también, preguntándome y, o sea, haciendo referencia a que ellos también los conocían, ¿sabes? O sea, que habían, pues, que hemos... Que, como dijeron ellos, que crecimos con ellos en las novelas. Y sí me hizo hacerme dar cuenta que somos...
2: Y esa es una de las muchas cosas que existen
3: muchas,
2: que
3: sí.
2: No se les han dado a ustedes como de premio ahora que son adultos.
3: Está bien raro, pero no sé por qué, pero esa parte de la generación de los millennials, porque yo siento que hay diferentes generaciones dentro de los millennials.
2: Ajá. Pero es que esa generación no es millennial.
3: Sí, esa generación, nosotros somos los millennials originales. Porque fue justo cuando brincamos al milenio.
2: Okay.
3: Sí, nosotros somos los originales, los OG. Sí, somos como que los que todavía no... Tenemos esa parte que está allá afuera, como las otras generaciones.
2: Sí, la verdad es que están bien olvidados, la neta, en esa parte. Y esto que va a pasar el 3 de julio, pues va a ser ahora sí que por primera vez un premio a esta generación que va a poder disfrutar.
3: Sí, la verdad, sí. Está bien chido.
2: Cañón.
3: Sí.
2: Sí, está cañón.
3: Se va a poner muy padre, hay que ir.
2: Pues a la gente que ayer escuchó la entrevista y que ha visto que a través de las redes sociales anduvieron haciendo pues una gira de medios, por así decirlo, para promover precisamente
3: el concierto
2: Cómplices Juntos. Así es. Pues compren ya sus boletos. Evolution es el lugar.
3: Uh-huh.
2: Ya los boletos están a la venta en Don Boletón para que no dejen pasar esa oportunidad. Yo estoy seguro que se va a llenar.
3: Sí, yo también estoy segura que va a haber mucha gente que va a estar.
2: Oye, ahora me llama mucho la atención esto.
3: Uh-huh.
2: ¿Va a haber licor en el lugar?
3: Pues sí, ¿no?
2: Pues porque ellos mencionaban que muchos papás llegan con sus hijos. Me botó machín la chompa ayer, dije, y va a haber licor, porque ahora qué curioso, ¿no? O sea, es un evento de una generación que se conocieron cuando eran niños.
3: Uh-huh.
2: Y ahora va a ser de adultos, entonces ahora sí va a haber chupe.
3: Sí, ven el concierto de Bad Bunny, va toda la familia, y sí hay.
2: Lo que pasa aquí en este lugar, lo que pasa es que es una discoteca. O sea, no es un venue como tal para eventos así. Ajá. Entonces, por cuestiones de
3: ¿como de seguridad?
2: No, cuestiones legales, cuestiones de gobernación.
3: Yeah.
2: No pueden estar en un lugar menores de edad, en un lugar donde hay licor de esa manera. Ayer me salió esa pregunta.
3: Ni siquiera lo había contemplado.
2: De la emoción que tenía.
3: Pero, ni siquiera.
2: Pero no lo
3: pues
2: necesitaría, ¿no?
3: No, yo no.
2: No. Yo digo por el tipo de evento, no sé. Eso pensé.
3: Aparte existe el pregame, entonces.
2: Pues sí.
3: Con eso se arma.
2: Pues bueno, hoy es miércoles 10 de junio de este 2026. Oye, ayer estaba comentando, subí una historia ahí en mi Instagram. ¡Wow! ¡Cuánta información! ¡Qué locura! Esta va a ser la Copa Futbolera de las demandas. Este va a ser el torneo de fútbol de cosas muy, muy, muy extrañas. Uh-huh. Y la verdad, sinceramente, ayer precisamente platicaba con Globiro. Globiro andaba en Monterrey. Uh-huh. Hoy llega, supongo. Estaba transmitiendo desde la ciudad de Monterrey.
3: Creo que sí.
2: Y me dice que Monterrey, para ser una sede de fútbol, está muy tranquilo.
3: ¡Oh, neta!
2: Sí. Me dice, está muy, muy tranquilo. Y ayer yo subí una historia donde decía... Yo comentaba que me tiene más a la expectativa lo que va a suceder con todas las protestas que hay ahorita en México. Uh-huh. O sea, están pasando alrededor del balón muchísimas cosas y es como una bomba de tiempo que está a punto de explotar en unas horas.
3: No.
2: ¿Qué es lo que va? Eso me tiene más a la expectativa que el propio torneo.
3: Está bien raro todo,
2: sí,
3: eso.
2: Sí, está muy extraño.
3: Y luego aparte lo que nos platicabas ayer de que taparon y todo allá precisamente,
2: sí,
3: en Monterrey.
2: Es una locura.
3: Está bien raro.
2: Es algo bien extraño lo que está sucediendo. Y pues bueno, estamos a unas horas de saber.
3: ¿A unas horas? A exactamente. Y en redes sociales se ven mucho de eso. De la gente.
2: Una situación muy extraña que la presidenta de México no se va a presentar. O sea, México es sede. Es sede. Uh-huh. Y la presidenta no se va a presentar. No va a estar ahí.
3: ¿Será por advertencia?
2: No va a estar, se habla mucho de que no va a estar ahí porque ahí no hay gente que el gobierno pudiera estar llevando por su parte. Gente
3: pero
2: que va por su propia voluntad.
3: Es tu país.
2: Por su propia voluntad. No quiere correr el riesgo. Eso es lo que dicen. O sea, no quiere correr el riesgo de un abucheo, de lo que le pasó a Donald Trump en los Knicks contra los Spurs.
3: No manches.
2: No quiere correr el riesgo de lo que se pueda dar ahí. Porque pues es gente, de hecho, es muy elitista el comentario, lo escuché en una página de noticias y decía, señora presidenta, ninguna de las personas que va a estar viendo ahí el juego seguro votó por usted.
3: Eso es muy intenso.
2: Está intenso. Y eso a mí me tiene así como, ¿qué va a pasar? ¿Qué va a pasar cuando arranque el torneo? ¿Qué va a pasar? Está muy loco. Ahorita hay muchas protestas por todos lados.
3: O sea, ¿y entonces quién se supone que va a estar como representante de México?
2: No sé exactamente quién va a estar representando. Y luego, ayer veía algo entre todas las noticias que están saliendo, que pues toda la gente está aprovechando que quiere protestar por algo, así sean 20 chícharos, salen y tapan calles, pues se están montando al tren de las protestas ahorita.
3: Dale, todo mundo.
2: Hay protestas por todos lados.
3: No manches.
2: Todas las cosas que se habían arreglado y así, uh-huh, están causando algún problema y está generando, es una ola de información.
3: Dale.
2: Loquísima.
3: Oye, y luego la gente que viera los partidos ya anda ya.
2: Sí,
3: o sea, ya está ahí.
2: Sí, ya. Ayer hubo una declaración por parte de la presidenta de que las oficinas, uh-huh, tanto oficinas de gobierno como las oficinas en general, no van a trabajar mañana.
3: O sea, ¿les dieron el día libre?
2: Bueno, eso dijo ella, no sé también si los empresarios van a decir, sí, lo que diga la señora presidenta vamos a hacerlo todos. Pues me imagino que como trabajador tú sí,
3: claro.
2: Ya dijo la presidenta.
3: entró
2: en Mood Party como
3: claro.
2: Samuel García.
3: Entró
2: en Mood Party también como Samuel García. Se hizo viral lo de Mood Party, viral.
3: No manches.
2: Está bien loco todo lo que está pasando alrededor de este torneo en esta ocasión. Muy locos.
3: Aunque,
2: infinidad
3: sí,
2: de cosas.
3: Sí, está muy extraño todo.
2: ¿Se acuerdan que hace unos meses platicábamos aquí de que el INPI, protegiendo pues los derechos de autor y todo esto, uh-huh, andaba en Ciudad Juárez revisando que los establecimientos no tuvieran música?
3: Sí,
2: ¿te acuerdan?
3: Sí.
2: Pues pareciera que era una preparación para lo que venía, porque el INPI, uh-huh, va a andar sobres ahora con lo de este torneo de fútbol. Entonces, los establecimientos no van a poder pasar los partidos.
3: O sea, ¿no puedes ir a un restaurante?
2: No,
3: y que
2: puedes,
3: vaya a, estar...
2: a menos que hayan pagado la cuota.
3: ¿What?
2: Pero no van a poder, porque las multas son multas de miles o millones de pesos. Entonces...
3: ¿Qué?
2: Sí, eso en México. Acá. Eso en México.
3: No manches, eso está bien intenso.
2: Sí, pueden llegar, las multas pueden llegar hasta los 30 millones que nosotros lo escuchamos de manera oficial. Sí, sí, a nosotros nos lo dijeron de manera oficial. Pero sí, los restaurantes, bares y así no van a poder, que... a menos que paguen o que se arriesguen y si les cae el INPI, pues...
3: Que estés en tu casa disfrutando del partido. En tu casa, ¿por qué?
2: Oye,
3: porque
2: hay un narrador, hay un cronista muy, muy reconocido en México, se llama Raúl Olbañanos. Uh-huh. Él fue, pues, el titular de Televisa por muchísimos años en los deportes. Ahora creo que trabaja para Imagen y vi una publicación de él donde decía, ¿cómo puede ser posible que lo que era el pueblo se ha convertido en el negocio de los ricos?
3: Oh, wow, tiene mucha razón.
2: Y pues el fútbol es un deporte del pueblo.
3: Sí, de toda la gente.
2: Es un deporte del pueblo.
3: Oye, sí, entonces... es cierto.
2: Sí, sí.
3: Y está. Ahora, ¿quién saca? Es que también eso estuvo bien extraño, porque hay demasiadas como límites para disfrutar de algo que es para la gente.
2: Sí, no, hay muchas cosas pasando, es una locura, de verdad. Eso me tiene a mí con la cabeza botada. Son ya las 6 de la mañana con 28 minutos en Exa FM 98.3. En esta mañana... de miércoles, ombliguito de semana. De hecho, hablando de fútbol más adelante, imagínate estar frente a tu ídolo futbolístico y que tu mamá vaya a tomar la foto y en lugar de tomar la foto apague el teléfono y se te fue el ídolo. Ahorita te voy a platicar lo más viral en este momento sobre una mamá, un hijo y el ídolo de su hijo, el
3: no
2: ídolo futbolista
3: manches,
2: de su hijo.
3: A mí mi mamá dijo, qué bueno que te peinaste. Neta, eso me dijo. Eso
2: pues venía
3: dijo.
2: Preparada, Virginia,
3: no
2: claro.
3: No manches. Oye, te voy a platicar la historia de dos amigos, un bonche de perritos que tiene uno de ellos y las ganas de estar en casa de tu amigo a pesar de que los perros no te quieran. Te voy a platicar ahorita más adelante.
2: Quédate con nosotros en esta mañana de miércoles. Iniciamos, arrancamos y comenzamos esto que es...
3: El Wake Up.
2: Buenos días.

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8: La Chucky ya está lista. Ya está lista Shakira para la inauguración de la Copa. Y pues bueno, Shakira, pues ya sabemos que últimamente ha sido la que nos ha traído la música para estos torneos. Entonces ya está lista, hay muchos videos de ella ya donde está ensayando, bellísima la Chucky. ¿Qué hago? ¿Qué cosa, Shakira? ¿Qué aire sototototote?
9: Le dio deshacerse de muchas cosas.
8: ¡Wow!
9: ¿No?
8: ¡Qué increíble! Bueno. Yo creo que sí, si un día Shakira llegara y dijera, lo que me volvió a la vida fue el tomar la decisión, ¿de divorciarme? No, ¿se divorcian todas las mujeres?
9: Yo creo que sí, la gran mayoría. Para
8: ¿se
9: así,
8: divorcian
9: claro
8: todas las mujeres?
9: Que te divorcias.
8: ¡Qué locura! O sea, y es que no fue nada más en su cuestión profesional, o sea, fue en ella, en ella totalmente. Sí. Y está cañón. Pues bueno, hablando precisamente de fútbol, hay una nota que está enloqueciendo a la gente, porque yo creo que a muchos les ha pasado. Pero pues ahora con esta situación del torneo futbolístico más importante del mundo, pues esto ha tomado mucha fuerza. Y es que un niño que logró acercarse al futbolista Mikel Merino para tomarse una foto, pues resultó que cuando su mamá agarró el teléfono para tomar la selfie, pues de manera accidental, en lugar de tomar la foto, le presionó al botón de bloqueo. El celular se apagó, perdiendo así el momento y dejando al pequeño con una expresión de absoluta decepción. El divertido incidente que está causando miles de reacciones en redes sociales ocurrió tras un partido amistoso entre la selección de España y Perú. Mientras que algunos usuarios se solidarizan con la tristeza del pequeño, la confusión de botones de la madre provocó todo tipo de bromas en las plataformas digitales. Y es que yo digo que sí, nos ha pasado a varios que le vamos a picar a un botón y le picamos a otro. Hijo, imagínate estar frente a tu ídolo y que él se haya parado ahí para tomarte la foto y perder ese momento,
9: manches,
8: esa oportunidad.
9: No manches.
8: ¡Qué locura!
9: Los nervios le ganan a uno, la neta, cuando estás en ese momento. ¡Pobre chico!
8: Ahí está el video en nuestra fanpage del Wake Up. La mamá dice, lo apagué. ¡Ay, perdón! Y el niño.
9: ¡Ay! ¡Ay!
8: Oh, ¡no puede ser! ¡No puede ser! ¡Qué locura! Ahí está el video en nuestra fanpage, el Wake Up. Ve y dale un vistazo por allá y deja tu comentario.
9: Oye, ¿dónde también te vas a topar este video en el que un usuario compartió este video? Él en su casa tiene pues varios perros.
8: Ajá.
9: Invitó, así como 5 o 6 perritos que tiene ahí en su casa. Invitó a su mejor amigo pues a que la pasara ahí con él, ¿verdad? El caso es que los perros no quieren al mejor amigo. Pero no hay problema. mientras entra a la casa, él lo carga para que los perros no le hagan nada. Y ahí en el video se puede ver cómo lo levanta del piso y lo lleva hasta la entrada de la casa porque
8: como toda
9: los
8: una princesa.
9: Perros. Como toda una princesa. Porque los perros lo quieren morder. De hecho, lo lleva cargado y los perros todavía le están echando bronca, ¿eh? Vayan a ver el video. La neta es que sí se ve asustadito. Porque oye, le hacen
8: perros
9: montón
8: son
9: los
8: bien
9: perros.
8: Aferrados los perros.
9: Montoneros, no, no, perros mira, montoneros.
8: Aferradísimos. No, no, no, no puede ser.
9: Sí le meten una que otra.
8: Oye, de hecho, fíjate que el hecho de que lo haya cargado todavía lo pone más en riesgo,
9: sí,
8: ¿eh?
9: Porque estaba protegiendo, ajá, estaba protegiendo
8: sí,
9: a su
8: sí, no,
9: dueño,
8: pone todavía ¿no? más en riesgo, este. Pero sí, sí, los perros. Sí, hay personas, no sé si tenga algo que ver con la energía de la persona, uh-huh. con algo en los animales que despierta que son personas que tengan una mala vibra uh-huh. o no sé qué tengan, pero que los perros lo sientan y de esa manera por eso no lo quieren,
9: sí.
8: no sé.
9: Está bien raro.
8: Ahí está el video, en nuestra fanpage del Wake Up, ELWEYCUP. Sí, 6 de la mañana ya, 57 minutos en Exa FM 98.3 en esta mañana de miércoles. 10 de junio, vamos a una pausa comercial, ya regresamos. Buenos días.
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1: 7 de la mañana con 10 minutos en Exa FM 98.3. En esta mañana de miércoles, ombliguito de semana, 10 de junio de este 2026. Nos vamos rápidamente a la primera parte de los horóscopos del día de hoy y nos vamos en este momento con Acuario. Acuario. Acuario, tu originalidad brilla y te permite ver soluciones fuera de lo común. Es muy probable que logres sorprender a alguien con una idea innovadora. Bajo la energía de la luna en Aries, sentirás un impulso por conectar con personas que comparten tu visión. Tu autenticidad será mayor, tu mayor fortaleza.

0: Cuéntales, Acuario.
1: Oye, si tú eres Piscis, el corazón se puede sentir vulnerable hoy. Crear también implica revisar tus estándares. Recuerda que te vas a preguntar si esa persona realmente está dispuesta a construir un proyecto de vida contigo, Piscis.
0: Aries, el día de hoy para ti, Aries, la luna entra hoy en tu signo, impulsándote a avanzar y dejar atrás lo que ya no te aporta. Tu energía se enciende y te ayuda a tomar decisiones con claridad. Notarás que una conversación pendiente finalmente se dará y será productiva. Confía en tu intuición porque hoy te guía con precisión, Aries.
1: Ahí está la primera parte de los horóscopos de esta mañana de miércoles.
0: Y aquí está, ya lista y preparada. ¡Tú! ¡Primera! ¡Y única dosis mañanera!
1: ¡Del Pepe!
0: ¡Ok! ¡Lo dice!

0: 7 de la mañana con 13 minutos, 7 con 13 en Exa FM 98.3 en esta mañana de miércoles, ombliguito de semana. Hoy es miércoles de verdadero o falso. Y la pregunta el día de hoy del verdadero o falso dice algo más o menos así. Ah, no, ese no es. Es aquí. Dice así, ¿verdadero o falso que los ornitorrincos ponen huevos? ¿Qué? ¿Verdadero o falso que los ornitorrincos ponen huevos? 915-667-1389. ¿Verdadero o falso que los ornitorrincos ponen huevos?
1: Es doble pregunta.
0: Hemos andado aprendiendo mucho de la fauna en el verdadero o falso de las últimas semanas. La semana pasada aprendimos que los koalas no son osos, son marsupiales. La pregunta el día de hoy es, ¿los ornitorrincos ponen huevos, verdadero o falso?
1: ¿Qué es
0: eso? 915-667-1389, 915-667-1389. No van a enviar sus respuestas, ¿verdad? Porque no saben, tampoco.
1: Pues.
0: Ya andan googleando qué son los ornitorrincos, ¿verdad?
2: La neta sí.
0: 915-667-1389, 915-667-1389. Es que no les podía preguntar, ¿los gatos son mamíferos? ¿Verdadero o falso? No, ¿verdad?
1: Tenía que ser más difícil.
0: ¡A la una!
1: ¡A las dos!
0: ¡Y a las tres! ¡Buenos días!

0: neta se las puse bien difícil.
1: La neta, yo te voy a decir que sí.
0: Se las puse muy difícil, neta.
1: Está.
0: 7 de la mañana, 16 minutos. En Exa FM 98.3, miércoles, ombliguito de semana, 10 de junio. ¿Verdadero o falso que los ornitorrincos ponen huevos? 915-667-1389. 915-667-1389.
1: ¿Qué dice?
0: Dicen por acá, un saludo a los chicos de prepa del Instituto México que se gradúan hoy y tienen su último retiro. Muchas felicidades.
1: Qué chido.
0: Muchas felicidades. ¿Qué dicen por acá?
2: Buenos días, Metro.
0: Morning.
2: Soy Ángel. Y la respuesta sería verdadero, porque los ornitorrincos son mamíferos acuáticos. Bonito día.
3: Buenos días, aquí en el
0: Morning.
3: Yo creo que es verdadero, sí ponen huevos. Me mandan una cerita de fui de las K-pop. Soy Valeria.
1: De Michael Jackson.
0: ¿Sí? ¿Verdadero o falso que los ornitorrincos ponen huevos?
4: Respecto a la pregunta, me mandó una
0: cita
4: para mí.
0: No escuchamos nada más que Story. Toy Story. ¿Habrá dicho algo de Toy Story? ¿Algo dijo de Toy Story?
1: ¿Puede ser?
5: Buenas tardes, Vicky Nitro.
0: Buenos días. ¿Cómo que tardes?
5: Buenas tardes, Vicky Nitro.
0: ¿Cómo?
5: La verdad, yo creo que los ornitorrincos has perre al ornitorrincos y pone huevos. ¿Me pueden mandar una estrellita de Michael Jackson de Billie Jean? Vale, que tenga buen día.
0: Algo más iba a decir. También
5: y espero que tengan un gran día de semana.
0: Ah,
5: bye.
0: Gracias. Igualmente.
1: Igualmente.
0: Buenas noches. Que descanses.
1: Buenas noches.
0: ¿Verdadero o falso que los ornitorrincos ponen huevos?
6: Buenos días, Vicky Nitro. La respuesta de hoy es verdadero. Yo soy Helve.
7: Yo soy Tahani.
6: Y yo, a mí me envías una estrellita de 30 de Billie Eilish, por favor.
7: Y a mí una estrellita, y todo también tambor. A mi hermana, todo tiene tambor también.
6: No, yo no quiero, todo tiene tambor.
0: Ya ganó, ganó porque la quería ella y su hermana. Ya ganó.
1: Dos.
8: Hola, Vicky Nitro, después de la pregunta, ¿es verdadero los únicos mamíferos que ponen huevos? No me des una estrellita y gracias, Paris, ¿de qué la quieres salir?
9: De los Backstreet Boys.
8: Gracias.
0: Sí. Ah, no, esa era diferente.
1: BSB.

0: La respuesta a la pregunta, correcto. ¿Me pueden mandar una estrellita de feliz cumpleaños para mi mamá que está cumpliendo años? Adiós, Diego Valeria.
1: Hola, hola chicos, buenos días. La respuesta de verdadero o falso del día de hoy es
2: verdad.
1: Y ya vamos directito al colegio. Casi última semana de clases de lo malo.
3: Casi, casi.
4: Casi.
3: Casi, ¿verdad? Casi andan por ahí ya medito.
4: Ya nomás
3: así. Ya nomás es. Así que se sacre de ti, catica la teca, tica de aquí. Tiquitín. ¡Échale fierro, mijo! ¡Échale, primo! ¡Feliz cumpleaños, mi primo! A mi

0: la respuesta del día de hoy es verdadero y que era una estrellita de Michael Jackson.
1: ¿Verdadero o falso que los ornitorrincos ponen huevos? 915-667-1389.
2: Los ornitorrincos no ponen huevos. Es falso.
1: Falso, dice. Falso, falso, falso.
3: Hola, Big Nitro.
1: ¡Morning!
3: Los ornitorrincos son ovíparos y mamíferos. Bye. ¿Me pueden dar una sellita de ella baila sola, por favor? Bye, Mateo.
1: ¡Ah, no te pases, Mateo!

0: mensaje carga.
1: Buenos días. La respuesta del día de hoy es verdadera. Me mandan una estrellita de picos. Saluditos a mi

0: ultra mega.
1: ¿Lo quiere la?
2: Vicky, Nitro, buenos días.
1: ¡Jordín!
3: ¡Buenos días!
2: Sí, feliz yendo al trabajo. Finta. No, nuestra ¿cómo? Maquila.
1: Feliz yendo al trabajo.
2: No nos va a dar el día, pero
1: ¿cómo?
2: Pantallas por toda la planta. Por el Día del Padre nos regalaron nuestra playera.
1: ¡Ándale! Por el Día del Padre.
3: Eso está chido.
1: Playera de la selección.
2: Para disfrutar el juego.
1: Y los van saludos. A dejar ver el juego.
3: ¡Nice!
1: Muy bien.
3: ¡Qué chido!
1: Muy bien. ¡Qué bien! ¡Foscon! ¡Qué bien, Foscon!
3: ¡Qué bien!
1: ¡Qué bien, Foscon! Dicen por acá, buenos días, podrían felicitar a Valentina Chagoyán, que hoy cumple 13 años, por favor. Vale. Te queremos mucho tu mamá, tu papá y tu hermana. Te amamos. Disfruta tu día, pero sobre todo sonríe mucho. Muchas felicidades. Valentina, qué bonito nombre, Valentina, ¿verdad?
3: Muchas felicidades.
1: Qué bonito nombre. Felicidades, Valentina. Hay que pegarle. Pégale, pégale, pégale, pégale.

0: Dinky Dinky sin otro.
1: Morning.
0: Yo soy Paula. Yo digo que Paula. Se ponen huevos. Me mandas una estrellita de la de Kuromi. Bye.
2: Ando como empachado. Como adolescente. En las últimas dos semanas me han salido un chorro de espinillas.
3: Ay,
2: ¿qué
3: ya
2: está pasando?
3: Ay, andas pasando por la adolescencia pubertad. Otra vez.
2: No, ¿qué está pasando? Dicen por acá, hola, buen día, DJ Nitro y Vicky. La respuesta es verdadero.
3: Verdadero.
2: Buenos días, chicos. Estamos en discusión. Díganme qué dice la canción antes de los buenos días en portugués. Creo que... es en portugués, creo yo. Y la respuesta a la pregunta es... ¡Sí! ¡Sí! ¿Sí,
3: sí
2: qué?
3: ¿Qué?
2: ¿Sí falso? ¿Sí verdadero?
3: ¿Sí qué? ¿Sí qué?
2: ¿Eh? ¿Sí qué? ¿Sí falso? ¿Sí verdadero?
3: ¡Sí!
2: No sabemos. La canción dice... ¡Sasurera! ¡Sasurera!
3: Sasure
2: y pepe. Es fácil, amigo o amiga. No sabemos dónde.
3: Cantar.
2: Ajá, no sabemos dónde está el problema.
3: ¿Entiendes?
2: No sabemos. ¿Dónde? Dile. ¿Dónde? Mira. José. ¿Dónde? ¿Dónde está el problema?
3: Dice José.
0: Hola, Nitro y Vicky.
2: Morning.
0: Buenos días. Buenos días. La respuesta a la pregunta es verdadero. Una estrellita de las guerreras K-pop. Bye.
2: Gracias.
0: Soy Elisa.
2: Elisa, saludos, Elisa. Saludos, Elisa. Como que en estos últimos días ya de escuela, como que ya todavía va uno así como... Oh, ya.
3: Con el puro abuelito ya.
2: Sí, ya, por favor. Por favor, ya.
3: Que se acabe.
2: Terminen con esto. Ah.
4: Hola, Vicky Nitro.
2: Morning.
4: Yo digo que es verdadero.
2: Ajá.
4: Y me puedes mandar una estrellita de Michael Jackson. Bye, mi nombre es Miguel. Gracias.
2: ¡Salud, Miguel! Miguel. Miguel.
5: Sí, es Vicky Nitro. La respuesta a la pregunta es: para tu mamá, das una estrellita de A Thousand Years. Bye, somos Fátima y Diego.
2: Oye, ayer que platicábamos con Naidelin y con Martín. Qué perro, porque aparte sí es cierto, como que ha tomado otra vez fuerza en los niños de hoy. Uh-huh. O sea, muchas cosas de niños. Uh-huh. Eso no había pasado en otras generaciones. Uh-huh. O sea, yo me acordaba a lo mejor de lo que, de Pepo, o sea, lo que fue ahora Pepo y ya para acá la situación de Pico, uh-huh. Lara Campos y todos estos artistas infantiles. Yo creo que no los veíamos desde Tatiana.
3: Ajá.
2: ¿Verdad?
3: No había existido.
2: Entonces, qué chido que canciones de niños, uh-huh. los papás las puedan compartir, que fueron canciones de ellos de niños, uh-huh. las puedan compartir con sus
3: sí,
2: hijos ahora.
3: Sí, es cierto. Eso así está. Como decían, música bonita para toda así la familia.
2: Sí, como decía tu novio
3: mi
2: Martín.
3: Mi novio, mi futuro esposo.
2: Tu novio M.
3: Ah.
2: O sea, ¿así le llamabas?
3: No, es que ¿sabes
2: qué?
3: ¿Qué? Estoy segura que una de mis tías leía mis diarios. Entonces, en mi inocencia, ¿verdad? Ajá. Yo nada más le ponía así porque yo decía, no vas a ver quién es. O sea, consideren que eso está escrito por una niña de 12 años.
2: Ajá. Sí, que daría problemas de ortografía.
3: Sí, mucho, mucho, sí. Mucho, mucho.
2: Sí, sí, pues sí, no sí. Lo podía conocer
3: sí,
2: con
3: sí,
2: ese.
3: Sí, sí, no,
2: no. ¿Qué dice por acá?
6: Sí,
2: ¡Morning!
6: Soy Katrina.
2: ¡Hola!
6: La respuesta
2: ex cumpleañera.
6: Hoy es... Verdadero. Quiero una estrellita de Trentin. Me mandas un saludito de Teresiano. Bye.
2: Dijo Stranger Things.
6: Compañeras. Yes. Bye.
2: Saludos, Katrina, y a todos los niños del Teresiano, a todos los niños que nos escuchan. Muchas gracias. Dicen por acá, hola, buenos días. Pues la respuesta y según Pineas en Ferb dice, sí pone, ¿por qué ellos?
3: Es una caricatura.
2: Sí. ¿Por qué ellos?
3: ¿Sale ahí o qué?
2: Ahí salió. Mira, si se aprenden cosas en las caricaturas de ahora. Ya está contestando. ¿Por qué? Ahí salió un capítulo. Están contestando. Ya, no, si no contestas en 5, 4, 3, 2, ya se fue tu mensaje.
3: Se fue la oportunidad.
2: Se le fue la oportunidad como al niño de la fotografía.
6: ¡Buenos días!
2: Morning.
1: Pues, ¿cómo se dice?
2: ¿Cómo?
1: Yo digo, según yo,
2: que son
1: los ornitorrincos son los únicos animales que, digo, los únicos mamíferos que ponen huevos.
2: Ok.
1: Una estrellita del intocable.
2: Del intocable.
1: Y un saludo para mi mamá y para mi amigo Cristian. Adiós.
2: El intocable, o sea, no intocable, el intocable es un luchador, tipo Latin Lover.
3: ¿Es un luchador?
2: Sí. El intocable, ponle, sí.
3: ¿El intocable?
2: No sé ahora dónde esté, si está en Triple A o Consejo Mundial. Salen chones, ¿no? Bailando. Bailando.
3: Pues no me salió en chones, pero bueno, okay. Sin camiseta.
2: Eres el intocable. Entonces creo que no era de él, ¿verdad?
3: La foto. Ponla esa.
2: La foto.
3: Pon la foto.
2: No, pues no. No, intocable.
3: Qué chido.
2: Oye, a ver, fíjate ahorita que vi lo de intocable, me saltó una pregunta que el otro día me estaba haciendo. Si en las películas de Misión Imposible siempre se cumple la misión, ¿por qué se llaman así?
3: Buena pregunta. Porque siempre hay una, o sea, otra.
2: Pero siempre la cumplen. Una misión imposible es imposible.
3: Buena pregunta. Hay que preguntarle a Tom Cruise.
2: Déjale a Marco aquí mismo. Una vez.
7: Buenos días.
2: ¡Morning!
7: Respecto a la pregunta, es verdadero. Bye, soy Doria. Me mandan una estrellita de Lover Girl y para mi mamá de.
8: Una de Amaya Montero.
7: Bye, soy Doria.
2: La torre. ¿Todo bien en casa, mamá?
3: Sí, de Amaya.
2: ¿Todo bien en casa, mamá? Pero es que Amaya ya.
3: Una de la oreja.
2: Amaya no. Amaya me la andan funando.
3: No.
2: Me la andan fundando a Maya porque no da los tonos.
3: Aww.
2: Porque no da los tonos ya a Maya, pero pues ya está grande también a Maya. Ya no es la misma voz, claro. 7:00 a.m. con 30 minutos en Exa FM 98.3 en esta mañana de miércoles, ombliguito de semana. Vámonos en este momento rápidamente a esta hora, a lo que el reloj rige, dice, necesita y pide. Es la hora
3: de la vitamina.
2: Son ya las 7 de la mañana con 30 minutos en Exa FM 98.3 en esta mañana de miércoles. Un ranchero en plena moda que le gusta el buen vestir. Usa corbata, lentes negros, mancuernillas, casmir. Saco rojo, todo el pelo, amarillo el pantalón. Camisa verde de cuadritos y su hebilla de cowboy.
3: ¡Ay,
2: ¿qué hice por acá? ¿Por qué estará pasando eso? No traeremos memoria.
3: Probably.
2: Memoria.
9: Buenos días.
2: ¡A la torre aguas, carnal! ¡Lo te van a mochar a la mitad!
3: ¡Sonó!
2: ¡La torre! Este vato lo... ¿Qué quieres? ¿Trabajas con un mago o qué?
3: ¡No manches! ¡Volo!
9: Hace un ornitorrinco era un doctor. El que se checaba, no sé, las pestañas o... algo así.
3: ¡Qué chido!
9: Pero bueno, pues vamos a decir que es verdadero. Okay. Buenas noches.
2: Buenas noches. Vamos a la identificación, ya regresamos con la respuesta correcta.
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2: Ok. En este miércoles de verdadero o falso, vamos todos juntos a conocer la respuesta correcta a la pregunta del día de hoy. ¿Les parece?
3: Sí.
2: No los escucho, ¿les parece?
3: Sí.
2: Creo que escuché una pequeña vocecilla, ¿les parece?
3: Sí.
2: A la cuenta de tres todos, ¿les parece?
3: ¿Cuenta?
2: Una, dos, espérame. ¿Tres, les parece?
3: Sí.
2: Ok.
3: Pensé que sea la cuenta de tres.
2: Yo pensé que producción me iba a poner uno, dos, tres.
3: Pero de año nuevo.
2: Y no puso nada.
3: No puso nada.
2: La respuesta correcta el día de hoy a la pregunta, ¿los ornitorrincos ponen huevos? La respuesta correcta, dice que los ornitorrincos... ¡Sí! ¡Sí ponen huevos!

0: ornitorrinco.
1: Sí, no, yo también me quedé pensando en eso. Déjenme les digo. El ornitorrinco es un mamífero semiacuático. Ni siquiera nunca había escuchado que hubiera animales semiacuáticos. Mm-hmm. O sea, puede ser un seminuevo, un carro, ¿verdad? Ah, siempre había escuchado más seminuevo.
0: Sí.
1: Es lo único que había escuchado. Así. Algo que, oye, ¿y este qué es? Es seminuevo. ¿Seminuevo? Ajá. Pero semiacuático, nunca lo había escuchado, nunca. O sea, existen los híbridos que no son semi. Bueno, son. Bueno, no sé.
0: Podrían ser semi.
1: No sé. Pero es un mamífero semiacuático, único y fascinante. Endémico del este de Australia y Tasmania. Famoso, chéquense esto, por su aspecto de Frankenstein.
0: ¿What?
1: Combina características de diferentes animales: pico y patas de pato, cuerpo de nutria y cola de castor.
0: O sea, es todo en uno.
1: Por eso le dicen Frankenstein.
0: Ah, I like that.
1: Ajá.
0: Eso está chido.
1: Entonces, pues en lugar de semiacuático o seminuevo, yo diría que lo sacaron del salvage. Es un animal salvage.
0: Oye,
1: el título.
0: Pieza.
1: Y el título es salvage. Este, te lo vendo mi ornitorrinco es salvage. Está hecho de varios carros chocados.
0: Está cute.
1: Como que cuando estaba la creación, dijo el creador, a ver, tráeme una parte
0: todo
1: de esta.
0: Lo que sobre, lo que sobró.
1: Ahí está lo que sobró.
0: Del vin de las obras, tráetelo.
1: Ahí está lo que sobró, échenme unos salvage. Ahí también, merengue. Ah. Qué locura.
0: La neta. Espérate, ¿era falso o verdadero? ¿Eh? Era verdadero.
1: Sí. Muy era verdadero. Bien.
0: Todos los días se aprende algo nuevo.
1: Sí, hoy aprendimos que hay animales semi acuáticos. No sabía eso.
0: Pato,
1: ¿Ya viste la foto?
0: Sí.
1: ¿Viste la foto? Qué loco,
0: pato,
1: ¿eh?
0: Pato, castor.
1: Sí, está raro.
0: Es que neta sí parece como que... ¿Qué más inventamos? Tráigase lo que sobró.
1: Como que, oye, como que aquí sobraron partes, ¿verdad?
0: ¡Ándale!
1: Como la mamá cuando... Jefa, ¿y qué vas a hacer de comer? Y empieza a sacar ollas.
0: Sí.
1: Y empieza a echar todo y sabe bien rico. Sea lo que sea. ¿Qué hizo la mamá? ¿Quién sabe? Y le pone poquito honor. Era un menjurje. Era un menjurje de todo: frijoles con sopa de arroz.
0: Qué rico.
1: Con fideos y poquitos había poquito ceviche. No, le echó de todo. Le mezcló de todo. O sea, hizo un. ¿Cómo se dice? Hizo un platillo cuatro elementos, ¿verdad? Le echó de tierra, mar y de todo. Y luego al final dijo, ponle poquito honor. Y dale no, vueltas que no se te pegue. Cinco minutos ya quiere
0: que
1: yo.
0: No se te pegue.
1: Y ya está.
0: Y salió el ornitorrinco.
1: Y ahí salió un ornitorrinco. Así llámenle a esos platillos ahora. ¿Qué jefa? ¿Jefa? ¿Te vas a aventar un ornitorrinco? ¡Hala!
0: ¿Te parece trabajo?
1: ¡Hala, jefa!
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1: 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Pizza, pizza. ¿Qué está sucediendo en los puentes en este momento, en esta hora? Vamos a ver, en el puente de Zaragoza. Tenemos un puente semi lleno. Esto va a ser todo. Pero va a ser semi.
0: Ya ahora no es medio, ahora es semi.
1: No, está lleno.
0: Ya todo va a ser semi.
1: Es lleno, puente lleno. Con algo de línea para pagar. El tiempo aproximado de espera es de 45 minutos en el libre. En el Zaragoza, en el libre, y ahí no está semi lleno, está bueno, depende de cómo lo veas. Acá no. Depende de cómo veas el vaso, semi lleno o semi vacío.
0: Ahí está loco.
1: Está llenísimo el puente libre y tiene un tiempo aproximado de espera de 1 hora con 30 minutos. El Santa Fe, ese tiene un puente lleno. Tenemos tráfico, línea para pagar. El tiempo aproximado de espera es de 1 hora. Y el puente de Santa Teresa, 35 a 40 minutos, el tiempo aproximado de espera. En tornillo, 2 líneas regulares abiertas, el tiempo de espera son 20 minutos aproximadamente. 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
2: Anda por ahí la controversia de que si Kenia, Oz y Peso Pluma rompieron y que ya no están juntos y que no sé qué y que no sé cuánto, que de hecho estaba viendo ayer unos videos de una publicación donde decían que con Anita, pero no, esos son viejos. ¿Se acuerdan que ya habíamos visto cuando hicieron una canción juntos Anita y Peso Pluma? Pues ahí se les vio en algunos lugares juntos, pero muchos decían que por eso había sido todo y que no sé qué.
3: No, eso ya era chisme
2: no,
3: viejo.
2: No, ya no.
3: ¿Quién sabe qué habrá
2: ¿Quién
3: pasado?
2: Sabe, no, no han salido, ni uno de los dos ha salido a dar declaraciones. Si no. Sí, ninguno. 7:55, 7:55. Nos vamos rápidamente con la segunda y última parte de los horóscopos del día de hoy.
3: Oye, Tauro, una conversación, mensaje o tema que conversaste puede volverse realidad, puedes sentirte un poco ansioso, el ruido mental y una fuerte necesidad de poner límites respecto a tu tiempo y energía, Tauro.
2: Géminis, tu mente está especialmente activa y sobre todo creativa, lo que te permite comunicarte con claridad y encanto. Fluirán hacia ti ideas brillantes que te abrirán nuevas posibilidades de alcanzar el éxito que estabas buscando. También notarás que alguien busca tu consejo, Géminis.
3: Cáncer, Mercurio en tu signo está moviendo todo. Tal vez alguien te confronte, quizá tú mismo te sientas confundido o simplemente entiendas que necesitas, ¿qué necesitas pedir? Oye, recuerda que hay dudas sobre tu imagen, tu rol dentro de una relación o tu forma de expresarte. Hoy retoma esa conversación contigo, Cáncer.
2: Leo, tu brillo natural se nota más que nunca y atrae oportunidades muy interesantes a tu vida. Leo, ahora podrás destacarte en algo que haces sin esfuerzo, algo que te sale natural. También sentirás un impulso por liderar o tomar la iniciativa en un asunto pendiente. Tu confianza será tu mejor herramienta, Leo.
3: Oye, Virgo, si hubo tensión dentro de tus amistades, proyectos colectivos o planes a futuro, hoy el tema puede reaparecer. Saturno está haciendo un detox social para enseñarte a elegir mejor tus amistades y tus aliados, Virgo.
2: Libra, la armonía vuelve a tu entorno y te permite respirar con más tranquilidad. Libra, todo irá cayendo en su lugar y podrás equilibrar una situación que te tenía inquieta o inquieto. También notarás que tus relaciones se suavizan y fluyen mucho mejor, Libra.
3: Escorpio, si hubo una confusión respecto a estudios, viajes, redes sociales o decisiones importantes, hoy podrás pasar el tema por una segunda revisión. No necesitas tener todas las respuestas el día de hoy, Escorpio.
2: Sagitario, deja que tu optimismo ilumine el día y te abra puertas que antes no veías. La luna en el signo de Aries, signo de fuego, hace realidad una invitación o propuesta interesante. También sentirás ganas de explorar algo nuevo, aunque sea en lo cotidiano. Tu espíritu libre te llevará a una experiencia muy agradable, Sagitario.
3: Capricornio, este tránsito no viene a romper nada, viene para ayudarte a hablar sin adivinanzas. También puede darse choques entre tus necesidades familiares y tu relación personal, Capricornio.
2: Ahí están los horóscopos del día de hoy, miércoles 10 de junio de este 2026.
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1: Hoy quiero compartir contigo los beneficios de la maca, una planta herbácea nativa de los Andes del Perú y de Bolivia. La maca se parece mucho a un rábano en su forma, pero es ligeramente más grande y mide casi 5 centímetros de largo. Se cultiva a unos 2.700 metros sobre el nivel del mar y ha sido cultivada en Perú desde hace unos 2.600 años.

Existen cuatro tipos reconocidos de esta raíz, que va del color amarillo crema o rosa claro al violeta y negro. El tubérculo de maca fue descubierto por los herbalistas de una civilización del Perú antiguo. Se cultiva en los Andes de ese país, cosechada a una elevación más alta que cualquier otra comida en el planeta. Es curioso, pero la maca crece en los sitios más agrestes y fríos, donde no hay posibilidades de cultivar ninguna otra planta alimenticia. La raíz se cosecha, se seca y se pulveriza para después ingerirla. Sus ingredientes activos son alcaloides naturales. De acuerdo con los estudios realizados, sus extraordinarias propiedades alimenticias y medicinales serían superiores a las del ginseng rojo coreano, considerado un superalimento. La maca aumenta la fuerza, la libido, la resistencia y el rendimiento deportivo. Se sugiere su consumo en caso de infertilidad o irregularidad menstrual. La maca se utiliza también por los hombres a fin de aumentar las erecciones, de ahí su nombre de Viagra natural. La maca contribuye también a restablecer la capacidad corporal e intelectual. En ese sentido, contribuye al aumento del vigor, pero también a rejuvenecer. Es ideal en caso de nerviosismo, déficit mental y se considera un poderoso reconstituyente sexual, ya que es fuente de aminoácidos, vitaminas B1, B2, B12, C, E, caroteno y otros minerales. Por ello combate el estrés de forma eficiente. Los curanderos incas la usan para dolencias de artritis y reumatismo. Su variada composición química tiene también proteínas, grasas, glúcidos, calcio, celulosa, almidones, fósforo, yodo, entre otros. De hecho, la maca tiene más concentración de calcio que cualquier otra planta de su género. Por eso mismo es un tónico reconstituyente para personas anémicas. Pero también para la menopausia y el climaterio, y en los hombres aumenta los niveles de testosterona. En ocasiones, al comenzar a ingerirla, las personas pueden experimentar efectos adversos. Estos síntomas, en realidad, son de desintoxicación. El malestar dura solo algunos días posteriores a la ingesta inicial. En 1994, la doctora Virginia Garro, que estudia las propiedades de la maca desde hace años, determinó que una de las propiedades de la maca es fortalecer el sistema inmunológico. La forma más fácil de adquirirla es comprarla en polvo, en tiendas naturistas o de suplementos nutricionales. Se consume disuelta con jugos o agua. Así también, la raíz puede hervirse a altas temperaturas o secarse y comerse como cereal. Este proceso de secado cambia el sabor de la maca, de un sabor amargo picante a un sabor acaramelado. La dosis recomendada, de acuerdo con los expertos, es de 2 cucharadas soperas mezcladas con jugos de fruta no cítrica, leche o sopas y licuados. Existe también la harina de maca y se usa para elaborar panes. En conclusión, la maca es un superalimento.

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0: 8 de la mañana, 22 minutos, 8 con 22 en EXA-FM 98.3 en esta mañana de miércoles.
1: ¡De flow!
0: Ya está con nosotros Vicky González, asistente legal de Lozano Mesa Law Firm. Déjame le acomodo un poquito ahí.
1: Porque... Bien, tiene remordimiento de conciencia el hombre, tiene remordimiento de conciencia. Mientras que el señor...
0: Ya está muy atrás.
1: Mientras que el señor dice de acomodar la cámara para no sentirse culpable, le recuerdo que para celebrar el 4 de julio,
0: así es,
1: Lozano Mesa, estamos dando una rifa donde estamos donando nuestros honorarios.
0: Okay.
1: La gente que se que gane el premio para naturalizarse solo tendrá que pagar las cuotas.
0: Ajá.
1: Y lo único que tienen que hacer es hablar a una consulta gratis para ver que califiquen para naturalización.
0: Ajá.
1: Inmediatamente quedan inscritos en la rifa.
0: Oye, a ver, déjame te pregunto esto. Si, por ejemplo, una pareja, la esposa está arreglando residencia,
1: okay,
0: por parte del señor que es residente, pero el señor ya califica para hacerse ciudadano americano,
1: okay,
0: pero en sí pueden ir a la cita por la señora para ver su caso, ya queda registrada. Ella puede decir, ah, pues lo ganamos y mi esposo es el que ya se puede hacer ciudadano americano. O sea, como pasarle el premio a él.
1: Ah, sí.
0: ¿Sí? Pues es para el proceso en sí.
1: Sí, o sea, en sí es para hacer una naturalización.
0: Okay.
1: Porque lo que queremos, y es que vez tras vez, desde que cambió esta administración, no nos cansamos de decir, siempre hay que considerar una cosa, nosotros tratamos los casos individualmente, ¿no?
0: Ajá.
1: Porque cada caso tiene su propia historia.
0: Cada
1: y
0: caso
1: más,
0: es otra cosa.
1: Sí, cada caso tiene su caso.
0: Ajá.
1: Entonces, la cosa está aquí de que acordémonos que hoy están haciendo lo que nunca se habían hecho en administraciones pasadas. Están revisando con lupa desde cómo obtuviste tu residencia. Entonces, por eso es tan importante estar bien informados. Le comentaba ahorita a Nitro fuera del aire, para los que nos están escuchando, que muy triste. Ayer una señora nos habla y me dice, es que no sé nada. La señora no sabía nada. Le dice, a ver, señora, ya tiene los recibos. Pues tengo aquí unas cosas, déme los números. Es que no sé de qué me está hablando. No sabía que era para cada forma. Desafortunadamente, esta persona era una residente permanente, pidió a un hijo menor de edad, que las personas que piden a los residentes, que piden a los hijos, no es como los ciudadanos que pueden ajustar si entraron legalmente y califican inmediatamente. Ellos tienen que mandar nada más la primera parte, que es la de forma I-130, que es la base a toda la inmigración familiar. Y luego, cuando su fecha de prioridad, que esté al corriente, puedes entonces hacer el ajuste. Y la señora, una señora que le llenó los documentos, le mandó todo y no calificaba para el ajuste, porque están atrasados como un año y medio.
0: Okay.
1: O dos años, no me acuerdo en cuánto van. Ayer verifiqué y ya, mente de teflón, ya se me olvidó. Entonces, haz de cuenta que pues es importante estar bien informado, sobre todo ahorita hoy en día, porque imagínate, me dice la señora, ¿qué va a pasar, Vicky? Mira, le dije, si te toca un buen humano apiadado, uh-huh, te va a nomás van a dejarte esperando.
0: Te voy a platicar algo ahorita de
1: pero,
0: eso.
1: Pero si no te toca un buen humano apiadado, porque tienen que tener piedad, porque en verdad no califica, y lo correcto es que le nieguen la I-130, siga corriendo para que se la aprueben, y luego ya después decirle, tu ajuste y tu autorización de empleo está negada porque no calificabas. Me dice, es que pagué $1,000 aparte. De lo que pagué, ajá, esas dos cuotas, pagué $1,000 por el examen médico del niño. Entonces dices tú, por eso es importante ir con alguien que sepa, sobre todo durante esta administración, que te revisan con pinza, revisan tu pasado, qué posibilidades hay del futuro, qué posibilidades tienes y quién no. Mira, nosotros, yo la verdad, gracias a Dios, no nos faltan clientes. Entonces yo prefiero decirte, ¿sabes qué? Con la pena, quédate como estás. Uh-huh. Así indocumentado estás mejor, porque no te voy a echar yo a la boca del lobo.
0: Claro. Oye, te iba a platicar que me comentaron una historia muy cercana a la familia de un agente de inmigración que estaba pasando por una situación muy difícil en su vida, una pérdida muy grande. Entonces decían que en el departamento los mandan a puestos donde saben que están muy vulnerables ante eso, ante situaciones así,
1: ajá,
0: para ver si doblan las manos de una u otra forma y van en contra de...
1: Ah, claro,
0: ¿sabes?
1: Si las doblas,
0: entonces,
1: te friego,
0: sí,
1: claro, porque ellos tienen su política,
0: ajá,
1: de...
0: Entonces les dicen,
1: claro,
0: mandan oficiales que están pasando por situaciones diferentes a esos departamentos para que vean casos,
1: sí,
0: bien feos, y de ahí van a decir, no, sabes que tú no nos sirves así porque... Porque tú, a ti te gana, ajá, más el sentimiento que lo que dice la ley.
2: O sea, ¿el oficial?
0: Ajá.
1: Es que mira, lo que pasa, sí, lo que hace es que, por ejemplo, si sospechan de que Nitro está probando mucha gente que,
0: ajá,
1: estaba en la raya, van a decir, pues lo vamos a mandarle estos casos sucios, estos casos difíciles, y si los aprueba, vamos a quitarlo de este puesto porque no está yéndose cumpliendo bajo las reglas o las expectativas del servicio.
0: Digo, no, entonces, no que todo sea así, pero es un caso específico.
1: No les puede ganar el lado humano, ajá, ellos tienen que irse por el libro.
0: Por lo que decías.
1: Sí,
0: por lo que decías ahorita, ¿no? Que si sí. Un humano, por muy humanos que sean, muchas de las veces ellos están con la presión de que deben obviamente seguir el reglamento.
1: Tienen un
0: tal
1: libro,
0: cual,
1: claro. Tienen un libro que se llama Adjudicator's Handbook y se tienen que ir de la A a la Z por lo que dice. Imagínate, ¿tú crees que muchas veces a los oficiales son personas humanas, claro, claro, son mamás, claro, son papás, son hijos?
0: Que eso tenemos que entenderlo todos, claro, ¿eh? O sea, el hecho de que llegamos a veces al puente y están molestos, pues ellos también tienen sus broncas, ¿no? Ellos también, aparte...
1: No, y deja tú, o sea, la gente, vamos siendo honestos, ¿cuánta gente, simplemente el tráfico de drogas, el tráfico de ilegales, miles de cosas? Claro que a veces están fastidiados de tanta gente que les cuenta mentiras y cosas así. Y la verdad es que no es que, ay, que los de inmigración... Están haciendo su trabajo, claro, y desafortunadamente hoy en día están muy vigilados a que hagan su chamba.
0: Oye, ¿verdad? Estaba viendo unos analistas políticos hace unos días y me llamó mucho la atención eso porque es gente muy reconocida y decían que ellos piensan, hasta dijo, graben esto, pues obviamente lo estaban grabando, dijo, graben esto porque yo estoy casi seguro que antes de que el presidente de los Estados Unidos, Donald Trump, deje el poder, él va a ser el presidente que va a lanzar una reforma migratoria.
1: Pues sería así como lo amaría. Tanto que lo odio, lo amaría. Cañón.
0: Dijo, apunten bien esto, porque él va a ser el presidente que al final va a arreglar una reforma migratoria. Dice, ¿qué dijo de la frontera? Que él iba a detener toda la inmigración ilegal.
1: Ajá. Y lo ha hecho. Lo hizo. Está en contra de las personas que están señaladas, ajá, como narcotraficantes en México, ajá, y está lográndolo.
0: La situación de Venezuela también la hizo. Sí. Está Cuba ahorita está en la cuerda floja de qué es lo que va a pasar con Cuba, entre Cuba y Estados Unidos. Pero sí dijo este analista, dijo, yo les aseguro que él va a ser el que antes de irse va a arreglar una reforma migratoria.
1: También quitó visas a países, visas de turistas y visas de trabajo a países que son un riesgo para Estados Unidos. Y la verdad las quitó.
0: Uh-huh. No hay visas. Y nunca lo habían hecho.
1: Te digo, hay muchos factores que a la vez le tenemos que reconocer al hombre, ¿no?
0: Sí.
1: Otra cosa que les quiero decir, o sea, siempre hemos dicho que los republicanos en general nunca están a favor de la inmigración. Uh-huh. Ahora, con él en la cabeza y con el apoyo del Senado, que son muchos, la mayoría son republicanos, pues estamos muy, muy limitados a los cambios a favor de los inmigrantes que puede haber. Ahora yo te pregunto, a ti y a ti, ¿por qué la gente que puede arreglar no lo hace? Y está indocumentada. Ayer le digo, y me gusta platicarles más o menos de unas consultas que, aparte de que me tocan el corazón, que digo, yo estoy segura que como ella, hay miles. Como, siempre como
0: esos
1: tú,
0: casos que
1: hay
0: llegan.
1: Miles. Ayer me habla una persona, me dice que su hija la tiene amenazada, que era el esposo ciudadano americano, ajá, que no le ha arreglado, obviamente. La muchacha entró legal, ¿verdad? El esposo la tiene amenazada, ya la estranguló una vez, tiene reporte de policía, y ni el muchacho le arregla, ni ella hace vagua. Entonces, recuerda, y siempre hemos lo dicho, no te quedes donde te maltratan por los papeles. Si estás casada, puedes arreglar bajo una ley que te protege. Te digo, pero ella cuando no han estado peleados, porque supongo que no están peleados todos los días siempre de su vida, pues que le arreglen, o sea, ¿por qué no arreglen las personas que puedan arreglar y siguen indocumentadas?
0: Sí, sí, es una, como bien lo dices, hay gente que tiene esa posibilidad sin ningún problema de arreglar su estatus y no lo ha hecho porque le ha dado prioridad a otras cosas, pero no sabemos qué vaya a pasar al final, entonces lo más importante es arreglar tu situación migratoria. 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
1: Los cambios de jugadores durante los partidos mundialistas han marcado la evolución del fútbol. En un principio, solo se permitía cambiar al guardameta y a un jugador de campo, pero solo por lesión. En Suecia, 1958, se autorizó por primera vez un cambio por equipo. Para México 70, las selecciones pudieron hacer hasta dos cambios. En 1992, la federación permitió un tercer cambio, pero solo en caso de lesión del portero. Dos años más tarde, en Estados Unidos, se utilizaron por primera vez los tres cambios por equipo. Ya en Rusia 2018, se permitió una cuarta sustitución por grupo. Y en el más reciente torneo de Qatar, se aprobó hasta una quinta sustitución si se llegara a tiempos extras.
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0: Mary J. María José.
1: No manches.
0: Esa rola me encanta. Yo soy buenísima. Fan de María José. Soy muy fan de la jugosa. 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
4: Son ya las 8 de la mañana con 57 minutos, 8 con 57 en Exa FM 98.3. En esta mañana de miércoles, ombliguito de semana, miércoles
16: de flow.
4: 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Y ya les comentábamos ahorita que tienen ahorita esta promo donde si tú agendas una cita para cualquier caso, quedas automáticamente registrado por si tienes ahí ya listo a alguien en tu familia
16: para
4: que
16: naturalizar.
4: Se puede naturalizar y acelerar los procesos de muchos familiares, ¿no?
16: Claro.
4: Dicen por acá, buenos días. Mi esposo está en trámite de naturalización. El 10 de abril le llegó que estaba en línea para cita de la ceremonia, pero hasta el día de hoy no ha llegado nada. ¿Qué podemos hacer?
16: Esperar pacientemente, no pasa nada. Es que tienen que juntar un grupo de tantas personas, 350, 400 personas, ajá, para hacer un juramento masivo. Entonces, hay que esperar, no pasa nada.
4: Ok, pues esperar a que llegue por ahí la notificación para que puedan pues ya tener una fecha específica.
16: Y acaban de empezar a soltar citas para la ceremonia, ¿eh?
4: Okay.
16: Nos acaban de llegar unas citas para una ceremonia.
4: Ok, pues ahí está. 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Y lo que hemos estado diciendo y platicando, pues bueno, afortunadamente se le dio un poquito de reversa a la situación de los ajustes de estatus. Afortunadamente, pero no sabemos qué vaya a suceder más adelante. Vemos, claro, pues la situación ha estado cambiando. Algo que sí, obviamente, independientemente de si estamos o no contentos con el presidente que tenemos, algo que sí yo he visto mucho y me también no nada más me gusta enfocarme en lo malo, porque lo malo luego nos gana, sino también las cosas que están bien, que él lo ha dicho muchas veces. Yo no estoy en contra de la inmigración.
16: De los indocumentados.
4: Ajá, la inmigración ilegal.
16: Sí, él siempre está, ha hecho esa aclaración.
4: A favor de la inmigración, pero legal. ¿Y cuál es esa? La que nosotros, que tenemos un esposo, un papá, hijos, y podemos de una u otra manera arreglar su estatus, lo podemos hacer. Esos procesos están ahí, claro, esos procesos siguen. Entonces, si tú tienes esa posibilidad, esa ventaja, ese beneficio, hazlo. A lo mejor, lo que siempre nos pasa, estaba viendo un video ayer de un chavo que decía que estaba haciendo una plataforma para contratación de artistas. Y decía, ¿qué crees que fue lo primero que me preguntó la gente que les interesaría saber dentro de la plataforma? El precio. Y siempre sí, es por lo que preguntamos, mira, ¿no? Sí. Pero por dinero no hacemos muchas cosas.
16: Yo estaba escuchando un podcast de cómo quererte.
4: Ajá.
16: O sea, de cómo. Entonces decía que muchas veces, pues para que a lo mejor para nosotros, y creo que es algo más para las mujeres.
4: Ajá.
16: Ay, pues me voy y me compro el perfume. Ay, me voy y me compro el lipstick. Me voy y me compro la bolsa cara. Cuando hay cosas que te van a hacer un bien mayor, pero como no son palpables, no las puedes andar presumiendo, no las consideras. Ah, entonces, es lo que te digo, aquí obviamente, pues los documentos, el hacer un trámite migratorio, o sea, quiérete, hazlo.
4: Sí.
16: Estás pagando, sobre todo, o sea,
4: Estabilidad emocional antes que nada.
16: Sí, sí.
4: Y luego todos los beneficios que vienen, la verdad es que sí hay muchos beneficios.
16: Y piensa, o sea, a lo mejor ahorita nada más estás muy a gusto, te da flojera hacer los trámites, te duele el codo, lo que quieras. Pero cuando tengas el ajuste, si te vas a trabajar hasta un part-time, ya vas a tener más cosas. Ajá. O sea, ¿sabes? O sea, sí, es una cosa por otra. Sí, siempre hemos dicho, trámites costosos, nadie dice que no, sí son. Y pero a la vez estás ganando mucho más.
4: Sí, es importante que hagan pues su cita si tienen esa posibilidad, si tienen ese privilegio, porque mucha gente quisiera tener el privilegio de poder arreglar de esa manera, ¿no?
16: Sí, sí, y te digo, gracias a Dios, o sea, ya se dio un paso atrás de lo energético que se iban a poner a algo existente, porque ni siquiera una ley nueva cuando se mencionó, ya que no haya tantos ajustes, eso era nomás estar refrescando una práctica vieja.
4: Así es.
16: Pero ya que la quitaron y la removieron, hombre, ajusten, aprovechen.
4: Así es. 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Déjame, termino con esta duda también. ¿La mayoría de las citas son por teléfono?
16: Todas.
4: Ok.
16: Para que la gente no tenga el pretexto de que no puedo cruzar, no me puedo salir del trabajo, todas. Hay gente que también nos dice, ¿sabes qué? No, me quiero una cita, pero yo sí quiero tomarme mi tiempo y explayarme y mejor prefiero pagar. Claro que entre semana hacemos citas
4: normales,
16: cobramos honorarios por la consulta, con todo gusto los atendemos, de ahí en fuera es por teléfono, les pedimos que nos hablen y es una consulta completamente individualizada y con el tiempo que cada quien necesite. Sí, y usualmente te digo, le damos media hora a cada persona o 20 minutos. Usualmente son 10, 15 minutos, ¿verdad?
4: Perfecto.
16: Y luego ya les mandamos documentación, porque lo que más tratamos de hacer es que sean transparentes los casos y nos gusta que la gente entienda lo que está haciendo, que es mi proceso. No estar viviendo un proceso que te tiene nervios y a ciegas, no hay como saber, sabes que esto y esto. Es,
4: oye, pues, algo también muy importante para la gente es que cuando uno pregunta sobre los honorarios de los servicios que ustedes dan, Pues es que depende mucho de cada caso. Porque a lo mejor puede ser un caso muy facilito que va a irse solito sí. El caso, pero hay casos donde hay que entrarle con muchas cosas, entonces no pueden dar así nada más a ojo de buen cubero, sí, no claro. Pueden dar el precio de los honorarios, tiene que sí. Ser pues específicamente saber
16: y,
4: el caso.
16: Ajá, o sea, digo, y sí tenemos un sueldo base para la mayoría de los casos, pero como dices tú, habrá su excepción, ¿verdad? Claro. De casos que, o sea...
4: Sí, que son extraordinarios.
16: Juicios que han así tenido es. Problemas muy grandes en el pasado, que llevan en riesgo, o sea, que sabemos que el abogado tiene que ir con ellos bien preparados, que vamos a tener que procurar mucha documentación para claro. Asegurar que va ligera su inmigración.
4: Ajá. 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
16: Y recuerden nuestra
4: la promoción.
16: Rifa. La
4: promoción.
16: Ajá, si hablas, te consultamos para tu naturalización y tal vez seas elegible para ganar un premio y no pagar los honorarios.
4: Ahí está. Vicky, muchísimas gracias por
16: gracias
4: acompañarnos
16: a
4: el día de hoy.
16: Nos vemos el otro
4: la abuelita,
16: miércoles.
4: La abuelita más feliz del
16: ¡ay,
4: mundo!
16: Claro!
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0: EXA FM 98.3, 9 de la mañana, 25 minutos en esta mañana de miércoles, ombliguito de semana. Nos vamos en este momento a contactar con Miss Pau de Cradles and Cranes. Miss Pau, pues ¿quién estabas de vacaciones, Miss Pau?
1: Hola, muy buenos días a todos. Ya estoy en eso, nada más que dije, vamos a tener que volver a compartir un juevesito más hermoso con nuestros amigos de EXA, así que no importa ahorita las vacaciones.
0: Ok, las vacaciones las dejamos a un lado porque hay algo muy importante, que aunque sean vacaciones, hay cosas, procesos que deberían de estar ya trabajándose en automático de tiempo atrás, pero te vamos a dar todavía una oportunidad porque aún hay tiempo y aún hay algunos espacios para la inscripción de lo que es el año escolar 2026-2027, lo que es pre-K 3 y 4, Miss Pau.
1: Así es, Neto, tenemos inscripciones abiertas. Este es un excelente momento para que las familias conozcan nuestro programa y aseguren su lugar con nosotros, con sus pequeñitos, para que puedan visitarnos, aprovechen si tienen vacaciones, que puedan aprovechar a conocer en persona nuestros centros. Si no tienen mucho tiempo, pues a través de nuestras redes sociales. La verdad que las imágenes y videos que compartimos en nuestras redes sociales son preciosas. A veces no hacen justicia con lo hermoso que hacemos todas las maestras en nuestros salones, pero pueden darse una idea de un poquito de lo tanto que hacemos en actividades y en currículum con nuestros niños en pre-kinder. Entonces, quedan bien poquitos espacios disponibles. De hecho, ayer nos habló Miriam, la directora, para platicarme que nada, me quedan dos espacios disponibles en pre-K 3 con Miss Pau, en pre-K 4 con Miss Díaz ya está lleno, pero en otras locaciones podemos ponerlos en espera, y también en otras locaciones hay espacios disponibles. Entonces, así de rápido, gracias a Dios, siempre están nuestros centros llenos. Entonces, que ahora sí que ya no esperen una semanita más para que no se pierdan la oportunidad de vivir este hermoso proceso que es el pre-K aquí con nosotros, Nitro.
0: Así es, un lugar de 5 estrellas acreditadas con más de 32 años de experiencia. Y oye, Miss Pau, para los papás que, pues bueno, los niños salen de vacaciones, pero los papás no en muchas ocasiones. Si tienen ahorita una situación con guardería, ¿la guardería está ahorita trabajando durante esta temporada?
1: Sí, no hay trabajo. Ahorita tienen muy bonitos programas nuestras guarderías como Summer Camp. Están teniendo muchas actividades, muchos field trips, muchas manualidades. Entonces es muy bonito para los papás que exactamente tienen que seguir, seguimos trabajando, siguen haciendo cosas y los niños no se aburran esas vacaciones. No se sientan tan mal, que sepan ellos que van a ir a un lugar donde ellos se van a divertir mucho. Hay espacios disponibles y también recordarles que si son residentes del estado de Nuevo México, todo este tipo de programas son totalmente gratuitos. Entonces, márquenos a nuestras oficinas para recibir más información sobre cómo podemos apoyarlos en el llenado de papeleo y todo esto para que puedan aplicar para ese servicio de guardería totalmente gratuito. Perfecto. Y pues también recordarle a los papás, Neto, que no olviden que los primeros años de vida son bien importantes para nuestros pequeños. Me encanta ver como maestra cómo los niños aprenden algo nuevo cada día, y formar parte de este crecimiento es una de las mayores satisfacciones de las maestras. Así que nos va a ir muy bien el próximo ciclo escolar, así que no pierdan su lugar, márquenos para poderles dar más información más detallada también del menú alimenticio, del programa nutricional, que también es muy bueno y pues enriquecedor en ser muy saludable para sus niños.
0: 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Oye, Miss Pau, estaba pensando, para los niños que van a entrar en pre-K 3, ¿es una buena estrategia llevarlos unos días antes a la guardería, por ejemplo?
1: Fíjate que sí, las transiciones son más fáciles cuando los niños ya, casi la mayoría, vienen así ya de nuestro programa desde cuneros y luego en el área de los toddlers. Entonces ya para ellos están súper familiarizados con nuestra escuela. Entonces sí es bueno, yo invito mucho a los papás también cuando hacemos el open house, que se den el tiempo de poder visitarnos para que los niños tengan un pre, ¿no?, al primer día de escuela y ya como que digan, esta cara ya la había visto, sí, y ya vayan con más confianza. Entonces sí, también los invitamos a que puedan marcar, aunque sea unos ciertos días, puedan asistir en los paseos o como usted se les acomode mejor, pero sí, sí, es súper recomendable. Fíjate que la otra vez, Nitro, me pregunta una amiga que qué nos hace diferentes aquí en Cradles and Cranes de los demás, y les digo que algo que nos distingue muchísimo creo que es el cariño y la dedicación que ponemos en cada niño, y trabajar muy de cerca con las familias porque creemos que la educación pues en equipo siempre es súper importante. Claro. Entonces, yo como mamá, tú como padre, al escuchar todo esto, como que sí te genera así como un cierta confianza de decir, órale, qué padre que las maestras quieran trabajar en equipo, qué padre que algo que las distinga sea el cariño, la paciencia y todo lo emocional que les damos a nuestros niños para apoyarlo. Entonces, creo que están en muy buenas manos y pues no olvidar que somos un centro acreditado por 5 estrellas.
0: 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Miss Pau, te mandamos un fuerte abrazo. Disfruta de tus vacaciones, Miss Pau.
1: Muchas gracias.
0: Gracias. Bye, bye. Muchas gracias.
1: Bye, bye.

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0: 9:53 en Exa FM 98.3. Estamos a unas horas, a solamente unas horas, de que arranque el torneo de fútbol más esperado de cada 4 años.
1: ¡Qué cañón!
0: Y pues la selección nacional tiene ese privilegio de tener el partido de inauguración.
1: ¡Qué chido!
0: Vamos a ver, la verdad es que ayer otra vez escuché a especialistas del fútbol diciendo, yo la neta creo que México, lo dijo Jorge Campos, o sea, no lo dijo cualquier persona, lo dijo Jorge Campos, yo sí creo que no va a ser campeona, pero sí creo que nos van a dar una sorpresa. Todo debería o todo está pintado y acomodado, por así decirlo, por el grupo en el que le tocó a nuestra selección de México, los equipos con los que se enfrentará, todo está como para que sí, que fluya, avance, que fluya y que se nos haga ver ese quinto partido.
1: No manches, pues estaría chido.
0: Ojalá.
1: Estaría chido.
0: Vamos a echar buenas vibras. Oigan, por favor, no peleemos entre compatriotas, ¿cómo? Bueno, ni con los otros.
1: ¿Con nadie?
0: Pero, no, ¿cómo puede ser posible que tú vayas a un partido donde vas a apoyar a tu selección
1: y te
0: termines peleando con otros vatos de camiseta verde? O sea, ¿cómo?
1: Neta. Al contrario, es para apoyar.
0: No, muy mal, muy mal. No. Neta, esa gente inadaptada no la queremos en ningún lado.
1: No,
0: no, no, no, nadie. Pasó el... hoy es el partido número 4 de la NBA, de las finales de la NBA. Hoy nuevamente será en el Madison Square Garden. El pasado martes, el lunes, fue el partido número 3. Cuando terminó el partido afuera, una trifulca, se armó una campal entre seguidores de los Knicks y los Spurs de San Antonio, que eso siempre, siempre, en todos lados, pero especialmente en el deporte, está más que tacha gorda, diría Globito. El Globito diría tacha gorda para ustedes. No puede ser posible que estemos disfrutando de un espectáculo de deporte y nos vayamos a pelear. La verdad es que no. Eso está súper, súper mal. Súper mal. Entonces,
1: todo bonito. Todo a tranqui, disfrutar.
0: A disfrutar. Es, como su nombre lo dice, es un juego. Es un juego.
1: Vamos a disfrutar.
0: Es como cuando ves los reality shows. Mi hermano, saludos a mi hermano. Dijo mi hermano, es, ellos mismos lo dicen, dijo mi hermano, es la telenovela de la vida real. O sea, hay actores ahí.
1: No manches.
0: ¿Quién va a ganar en la casa de los famosos? ¿Quién va a ganar? Ayer sacaron a Pancheri, antier sacaron a la Curvy. A ver, vamos a ver quién va a ganar. ¿La casa de los famosos de Telemundo?
1: ¿La que empezó ahorita hace mucho?
0: Ya tiene, sí, pues es que son más de 3 meses. Son más de 3 meses. Fíjate. Y todavía no termina, esta semana ya termina.
1: Dale.
0: Sí, ya termina, okay. Ya termina.
1: Fíjate.
0: La casa de los famosos. Ajá. Es más, creo que mañana termina la casa de los famosos.
1: Okay.
0: Mañana va a salir el ganador.
1: Ajá.
0: ¿Quién será el ganador? ¿Quién creen que gane esa casa de los famosos número 6?
1: Ay,
0: ya van en las 6,
1: no,
0: fíjate.
1: Seis.
0: Ya van en las 6 y en México ya se empezaron a filtrar los posibles participantes de la casa de los famosos México.
1: Hubo una, ¿verdad? En México.
0: Sí, pues fue la que se convirtió en toda una locura.
1: Por
0: la de Adrián Marcelo.
1: ¿Esa fue?
0: ¿Sí?
1: No, esa fue una antes, ¿no?
0: No, esa. Ah, sí,
1: sí,
0: es cierto.
1: Esa fue una antes.
0: Fíjate cómo está. Ah, sí, porque ganó Aldo de Nigris. Aldito de Nigris, es verdad.
1: Ah, ya.
0: Sí, es donde estaba Aldito de Nigris.
1: Facundo,
0: es verdad,
1: sí,
0: fíjate.
1: Okay.
0: Ya se me andaba yendo esa. Estuvo más o menos.
1: Okay.
0: En esta que vi posibles, no, como que no.
1: ¿No está chido?
0: No, los participantes como que no. Vi ahí a una de las que vi que, bueno, vi a Silvia Pasquel.
1: No es cierto.
0: A Silvia Pasquel, hermana de Alejandra Guzmán.
1: Ajá.
0: Vi a, ay, ¿cómo se llama? Se me va el nombre. Es una actriz muy reconocida, fíjate, se me fue el nombre, muy reconocida en México, que de hecho hace poquito decían que andaba haciendo Uber, que porque la habían estafado y le habían sacado...
1: Nayelia Norby.
0: No. ¡Ah! A ver si alguien nos puede ayudar. Es súper... ¡Ah! Se me va el nombre, no lo tengo. Es una actriz súper, súper famosa en México. Ya se me fue el nombre gacho. ¿Ah? No lo tengo. Vamos a una pausa comercial. Ya regresamos. Buenos días.
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0: Son las 10 de la mañana con 20 minutos. Tú estás escuchando XFM 98.3. No te despegues, vamos a ir un corte ahorita más adelante. Tengo información para ti. Te voy a platicar el día de hoy. Es miércoles de que no le digan, que no le cuenten. El dilema de levantarte o no por las noches e ir al baño. Ahorita te voy a platicar qué onda con esto. No te despegues del Wake Up.
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0: 10:42. 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
2: Son las 10 de la mañana con 53 minutos. Que no le digan, que no le cuenten. Si tú tienes el dilema, como muchas de nosotros, como muchos de nosotros, de la mañana, en la madrugada, plenas 2 de la mañana, 3 de la mañana, que te despiertas y te anda del baño y dices, ¿me quedo dormido o me levanto? Bueno, y es que esas ganas de despertarte, ese dilema universal, pero ¿vale la pena interrumpir el descanso o mejor levantarte a ir al baño? Bueno, la ciencia médica tiene una respuesta clara sobre esto y es que la calidad del sueño, la salud, todo afecta. Este fenómeno conocido clínicamente como nocturia, afecta a millones de personas diariamente. La decisión de levantarse o quedarse en la cama involucra diversos factores biológicos y resulta bastante complejo. Durante la noche el cuerpo humano incrementa de forma natural la producción de la hormona antidiureica. Oye, esta sustancia química se encarga de concentrar la orina para evitar interrupciones constantes. Te platico que, sin embargo, cuando la vejiga envía la señal de alerta, el cerebro se enfrenta a una encrucijada. Sí, porque ignorar este llamado urgente puede generar una tensión innecesaria en el organismo. Los urólogos advierten que retener la orina por varias horas altera el estado de reposo. El esfuerzo consciente por no ir al baño mantiene al cerebro en un estado de alerta parcial. Esta tensión activa el sistema nervioso simpático, elevando ligeramente la frecuencia cardíaca. En consecuencia, alcanzar el descanso profundo y reparador se vuelve prácticamente imposible. Además, la presión constante sobre las paredes vesicales puede debilitar los músculos del suelo pélvico con el tiempo. A largo plazo, esta práctica recurrente favorece el desarrollo de infecciones urinarias. Así que, por lo tanto, los especialistas coinciden en que quedarse en la cama sufriendo es una estrategia contraproducente. El desgaste físico y mental de aguantar supera los supuestos beneficios de no moverse. Así que mejor para la otra, levántate, ve al baño, interrumpe poquito tu sueño para que regreses a dormir tranquilo, que regreses a dormir a gusto. Y es que la forma correcta de irrumpir al sueño, déjate platico, las recomendaciones médicas principales es levantarse al baño en cuanto se perciba esa necesidad de querer hacer del baño. Levántate volada. El objetivo es resolver la urgencia rápidamente para facilitar el retorno al descanso sin mayor estrés. Para minimizar el impacto en el ritmo circadiano, es crucial mantener un ambiente nocturno adecuado. Encender luces brillantes detiene inmediatamente la secreción de melatonina, la hormona que regula el sueño. Se sugieren luces tenues, luces nocturnas rojas o de tonos cálidos para que no se te vaya el sueño completamente. La Fundación Nacional del Sueño señala que la irrupción breve y que ocurre en las noches no es buena. El cuerpo suele retomar su ciclo natural de descanso si no recibe estímulos de luces intensas. Así que hay veces hasta que te levantas y ni prendes la luz porque ya te sabes la casa de memoria. Pero sí, levántate, ve al baño, no estés ahí deteniendo porque todavía puede causar más daños a tu salud. Ni modo, esa decisión, esa encrucijada la tienes que enfrentar. 10 de la mañana con 56 minutos. Ya me despido, pero te vas a quedar con excelente música el día de hoy, miércoles, aquí en XFM 98.3. Hay muchas promociones, hay muchos Exa stickers, así que prepárate para pegar el tuyo en cuanto sepas dónde está el Exa móvil. Nos escuchamos mañana a las 6 de la mañana, aquí en La Frecuencia Exacta. El día de hoy, pórtate bien, te queremos. ¡Adiós!
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0: 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Buenas tardes, ¿cómo estás? ¿Todo bien? Qué chido. Me da muchísimo gusto. Estamos a un día de la fiesta futbolera. ¡Uno! O sea, mañana, pues. Más o menos como cuando usted regresa, bueno, antes, ¿no? Con los previos y demás, el espectáculo y todo. Pero qué chido, ¿no? Algo que esperamos por 4 años siempre. A los que nos gusta el fútbol y hasta los que no. Jala, ¿no? Jala. Entonces, pues mucha suerte a todos los seleccionados y más al nuestro mexicano. ¡Qué chidísimo! Tenemos una temperatura en este momento que anda por ahí de los 37 grados Fahrenheit, 98 grados Fahrenheit. Tenemos humedad de 15% y el viento corre a una velocidad de 7 millas por hora. 37 grados centígrados, sí dije, ¿verdad? O dije Fahrenheit. Bueno, 37 centígrados, 98 grados Fahrenheit. Y el viento tranquilo, ahorita, 7 millas por hora nada más. Bueno, yo soy Arturo Ortiz, te voy a acompañar en este regresa, en esta máquina del tiempo, hasta en punto de la 1 de la tarde. Así que quédate conmigo, vamos a recordar a través de la música. Vamos a ver si tenemos examóviles por acá. Sí. 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

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Muy buenas tardes. Son las 12:15. 12:15. 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

0: 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Sale, vale, pues ahí te va la gente, mi estimado Adán. Dales, por favor, ex-sticker, dijo Turi, así le dices, ¿eh? Dijo Turi que podía venir a recoger mi ex-sticker y nos armamos con eso. Sí o sí. 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Bueno, pues estamos a un día solamente. Ya mañana empieza la fiesta futbolera. Suerte a nuestro equipo mexicano. 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
0: Vamos a el reporte de tráfico en los puentes internacionales. Mira, en este momento en el puente de Zaragoza, revisando rapidísimo, la línea express está más atrás de la curva, siempre pasa así, ¿no? Pero sin problema porque pasan rápido. De todas maneras, la línea tradicional está más atrás del Alto del Retorno con el puente lleno. Un tiempo de espera para cruzar de 1:30. De 1 hora a 1:30. Muy bien, en el puente libre, pues ahí ya te la sabes, ¿no? Hasta el queque. América, espere Serna todo el puente lleno. 1:30, 2 horas para cruzar. Santa Fe, Déjame revisar rapidísimo. Bueno, se ve buena parte de la avenida Juárez ocupada, todo el puente lleno, una hora a una hora con 30 para cruzar. Santa Teresa de 45 a 50 minutos y Tornillo de 35 a 40 minutos para cruzar. Cuéntame, ¿dónde te pones exa? Puedes mandarme mensajito al WhatsApp de texto o de voz, como quieras, al 915-667-1389. 915-667-1389. Ok, ahí me dejas su mensajito, cumpleaños, quejas, sugerencias, aniversarios, te estoy escuchando con mi bocina todo vuelo en tal negocio, y ahí me dejas tu recadito. ¿Va que va? Muy bien. Vamos con una rolita de Chayanne que me está pidiendo por acá, Mau, tu pirata soy yo. Y luego otra romántica, ¿no? Para irnos en esa línea, en ese bloquecito. ¿Cuál te gusta?
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Muy bien, en todas partes, ponte Exa FM 98.3, la estación de los conciertos. 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Si tienes esa sticker. Si no tienes, bueno, pues no hay cajita, no hay ese premio para el jefe. Pero sí puedes llegar por el Exa sticker para que te deje preparado y puedas participar en otros puntos exactos. ¿Sale, vale? Así le hacemos entonces. Vamos a continuar con más música aquí en Exa FM 98.3.

0: Son las 12 con 56 minutos en Exa FM 98.3. Buenas tardes. 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Con la música de Exa FM 98.3 y en todas partes ponte Exa. 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Bueno, no me tardo, ya regreso.
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1: Damas y caballeros, qué gusto saludarles en esta tarde de miércoles, mitad de semana, ombliguito de semana, así lo llamamos, porque estamos entre que si vamos avanzando, que si todavía medio nos sentimos amodorrados, ¿verdad? Porque es apenas miércoles, pero ya como que agarra una pila, ¿verdad? Con mucha fuerza. Miércoles 10 de junio de este 2026. El día de mañana va a ser un día muy importante, por supuesto. Tenemos varias actividades, entre ellas la fiesta de fútbol, que da inicio ya todo programado en la CDMX, y también inicia la feria de Ciudad Juárez. Entonces, si usted quiere disfrutar de este evento, no lo dude, porque va a ser totalmente gratis la entrada, ¿eh? El día de mañana totalmente gratuita en la feria, que inicia a las 6 de la tarde. Entonces, para que usted lo tome a consideración. Por lo pronto, nos vamos a los titulares de hoy.
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1: A cabo por más de 600 elementos de distintas corporaciones de seguridad, le diremos en dónde y qué fue lo que encontraron. Capturan a Leonel García, alias el 40, cerca de Chihuahua y Durango. Le contaremos al respecto. El presidente de Estados Unidos una vez más pone en duda el apoyar la renovación del T-MEC. Entérese. Un paquete sospechoso genera caos y alerta entre los ciudadanos de El Paso. Aquí los detalles. Habitantes de los kilómetros se ven beneficiados por programa de la Junta Municipal de Agua y Saneamiento. Esta y más información a continuación.
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1: Muy bien, vámonos con la matona del día de hoy. ¿Qué le parece? Está buenísima, ¿eh? Hay personas que hablan tan bonito con sus acciones que, aunque no digan ni una sola palabra, te dejan un mensaje que no se puede olvidar. Una sonrisa, un gesto amable, un acto de cortesía o una acción empática pueden decir muchísimo más que una palabra, volviendo un día gris en uno inolvidable. Así iniciamos este espacio de noticias el día de hoy y nos vamos con la siguiente información rápidamente. Y por supuesto que le contamos lo siguiente, Miguel. Mire, más de 600 elementos de corporaciones de los tres niveles de gobierno participaron durante la madrugada de este miércoles en un mega operativo para la ejecución de 21 órdenes de cateo en diversos sectores de Ciudad Juárez. La acción fue encabezada por la Fiscalía de Distrito Zona Norte como parte de las investigaciones que desarrolla la Unidad Especializada en Delitos contra la Vida en seguimiento a diversas carpetas de investigación. En el operativo participaron agentes del Ministerio Público, elementos de la Agencia Estatal de Investigación, personal de Servicios Periciales y Ciencias Forenses, así como efectivos en la Secretaría de Seguridad Pública del Estado, la Secretaría de la Defensa Nacional y la Guardia Nacional. De acuerdo con la Fiscalía, los cateos fueron autorizados por un juez de control y se llevaron a cabo de manera simultánea en 21 domicilios ubicados en distintos puntos de la ciudad, así como un lote de autos. De manera extraoficial, se dijo que estas viviendas eran habitadas y ocupadas por personas ligadas al crimen organizado, y en algunas se encontraron objetos constitutivos del delito y por ello fueron aseguradas. Les colocaron sellos y se dejó vigilancia a discreción. Las autoridades informaron que los resultados de estas diligencias serán dados a conocer una vez que concluyan los trabajos de investigación, procesamiento de evidencias también. Vamos al reporte de puentes inmediatamente. ¿Cómo se encuentran en estos momentos los cruces fronterizos? Claro que sí. Aquí se lo presentamos. Aquí lo tenemos. Vamos a ello.
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1: Puente libre, 85 minutos para cruzar. Si nos vamos por el Santa Fe, son 54 minutos, poquitito menos de una hora. En tanto, el puente Santa Teresa registra 45 minutos de fila y el Guadalupe Tornillo 30 minutos. Son esperas vehiculares las que le estoy dando a conocer. Zaragoza Isleta, ya sabe, prácticamente todos los días estamos hablando de 1:15, 1:30, si no es que más, para llegar al lado americano. Hacemos una breve pausa, regresamos con más.
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Estamos de regreso con más información. Un operativo de fuerzas federales realizado en la región limítrofe entre Chihuahua y Durango derivó en la captura, ¿sabe de quién? De Leonel García, alias el 40, identificado como uno de los principales líderes del grupo criminal organización vinculada a la fracción del cartel de Sinaloa. De acuerdo con reportes preliminares, la detención ocurrió durante la madrugada del martes en el rancho La Morena, ubicado en el poblado de Casablanca, sobre la carretera Parral-Durango. La movilización fue encabezada por elementos federales, quienes al llegar al sitio presuntamente fueron agredidos por civiles armados, lo que desató un enfrentamiento y un amplio despliegue de seguridad en la zona. Tras controlar la situación, las autoridades lograron detener al 40, considerado uno de los principales operadores de Los Cabrera, grupo señalado por autoridades de seguridad como uno de los generadores de violencia en la región serrana que comparten los estados de Chihuahua y Durango. Durante el operativo, también habrían sido aseguradas armas de alto poder, vehículos, equipo táctico y diversos indicios relacionados con actividades delictivas. Entre los objetos decomisados trascendió el aseguramiento de un fusil calibre 50 tipo Barrett, además de ponchallantas localizados en las inmediaciones. La captura representa uno de los golpes más relevantes contra esta organización criminal en los últimos meses, luego de que previamente fueran detenidos otros operadores de importancia dentro de la misma estructura. En más noticias, en otro orden de ideas, el alcalde de Ciudad Juárez, Cruz Pérez Cuellar, deberá acudir al Congreso del Estado luego de que la Junta de Coordinación Política aprobó por unanimidad solicitar su presencia para abordar el caso de 181 millones de pesos correspondientes al impuesto sobre la renta retenido a trabajadores municipales entre el 2017 y 2021. La reunión fue programada para el próximo 15 de junio a la 1:00 p.m. en el edificio legislativo, donde el presidente municipal expondrá información relacionada con ese tema que ha generado debate entre las distintas fuerzas políticas. De acuerdo con los antecedentes del caso, las retenciones realizadas a empleados del municipio durante administraciones anteriores no fueron reportadas al Servicio de Administración Tributaria, situación que ha sido cuestionada principalmente por legisladores del partido Acción Nacional. La decisión fue respaldada por los integrantes de la Junta de Coordinación Política, conformada por representantes de Morena, PAN, PRI, Movimiento Ciudadano, Partido del Trabajo y Partido Verde Ecologista de México. Estaremos al tanto, por supuesto, y le vamos a mantener informados.

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3: Oye, mire también, o escuche también lo siguiente, porque la Junta Municipal de Agua y Saneamiento de Juárez inició la entrega de tinacos a familias de la zona de Los Kilómetros como parte del programa Agua para Todos en Los Kilómetros, La Junta Contigo, una estrategia que busca mejorar el acceso al agua potable en este sector de la ciudad. Escuchemos.
4: Estuvimos en la zona de Los Kilómetros. Damos inicio al programa que hace unos días nuestro director ejecutivo Marco Licón Barras anunció y que consiste en dotar de agua potable a la gente que vive en aquella zona. Iniciamos con la entrega de los primeros tinacos a las familias seleccionadas. Entregamos 20 tinacos, pero la intención es que cada semana vayamos entregando por lo menos.
3: Cada tinaco tiene capacidad para almacenar 600 litros de agua potable, lo que permitirá a las familias contar con una reserva de líquido ante las dificultades que enfrentan por acceder al servicio. Ya sabes, siempre en la temporada de calor en el área de Los Kilómetros, luego se batalla muchísimo para conseguir el líquido vital. Imagínese, hay que valorar de verdad, si usted que me está escuchando en su casa siempre tiene la llave que está corriendo el agüita, que no tiene dificultades para lavar sus trastos, su ropa, para asearse. Hay que valorarlo muchísimo porque hay familias en Ciudad Juárez, en otras partes de la República Mexicana, que cómo batallan, cómo padecen, y más con estos intensos calores que ya se están registrando en la localidad. Bueno, pues entonces comenzaron con la distribución, es una primera etapa. Fueron distribuidos 20 tinacos entre familias previamente seleccionadas, aunque la meta es entregar un total de 3,000 unidades a habitantes de las 12 colonias que integran esta zona. Pausa comercial, ya volvemos. Buen provecho si estás en los sagrados alimentos. Que Dios bendiga lo que caiga a la barriga.
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3: Oye, seguramente usted se ha percatado de que muchos edificios públicos, educativos, lugares en donde vamos a realizar distintos trámites bancarios, en fin, ¿por qué pasa eso? Prácticamente siempre carecen de estacionamiento, oiga. Vuelta y vuelta y vuelta. No se diga en la Universidad Autónoma de Ciudad Juárez. Si usted ha circulado por la Plutarco Elías Calles para entrar a las instalaciones del ICB o si anda por el anillo envolvente del PRONAF, oiga, es un caos y tienen que esperar docentes y personal administrativo y por supuesto los alumnos bastante tiempo para conseguir un cajón y estacionarse. Es por eso que vienen importantes obras en la Universidad Autónoma de Ciudad Juárez. Vamos con Lili Torres, ¿se va a solucionar este problema o no, mi estimada Lili? Adelante.
15: Muy buenas tardes, Alba Radio Escuchas. El día de hoy les voy a platicar sobre nuevas obras que está trabajando la UACJ en beneficio de todo su alumnado. La Universidad Autónoma de Ciudad Juárez tiene una matrícula de 39,000 alumnos en más de 64 licenciaturas, ingenierías y ciencias biomédicas, además de 63 programas de posgrado, por lo que la demanda de infraestructura es una necesidad. El rector de la máxima casa de estudios, Daniel Constance Cortés,
16: En el tema de la infraestructura, traemos algunas obras ya por concluir en estos días. El cuarto nivel del estacionamiento de ICB, 12 edificios que estamos también por concluir en el Instituto de Ingeniería y Tecnología, un edificio completa remodelación de aulas.
15: Respecto al nuevo centro de convenciones de la UACJ, Constance Cortés indicó que será un espacio para 1,300 personas y estará frente al gimnasio universitario. Ya se trabaja en el proyecto ejecutivo para licitarse en el mes de agosto. El rector destacó que están trabajando un proyecto integral para rehabilitar los laboratorios del Instituto de Ciencias Biomédicas y de Tecnología en
16: Esta propuesta que nos van a entregar ahora en estos días, se piensa hacer la licitación para el próximo semestre y habilitarlos el próximo semestre. Son laboratorios de docencia porque queremos que impacte al mayor número de estudiantes.
15: Finalmente, el rector dijo que en 15 días estará el cuarto piso del estacionamiento de ICB y tendrá 166 cajones exclusivamente para los estudiantes. Sin duda, pues viene mucha obra y muy buenas noticias para los alumnos de ICB que siempre están batallando por falta de estacionamiento. Este es mi reporte, que tengan muy buenas tardes.
3: Muchas gracias, Lili, por la información. Gracias por este reporte que nos acabas de compartir. Y bueno, ya el día de mañana, ese es el día, se llegó la hora. Ahí viene la feria de Ciudad Juárez y con entrada gratuita durante su primer día de actividades. Este próximo jueves inicia la Feria Canaco Juárez 2026 en la Plaza de la Mexicanidad, evento para el que se espera una asistencia de 250,000 personas a lo largo de su realización. El presidente de Canaco Juárez, Iván Pérez Ruiz, informó que las puertas del recinto abrirán a las 6 de la tarde y que para facilitar la movilidad de los asistentes se implementará un esquema de transporte gratuito durante los fines de semana desde diferentes supermercados Smart para las zonas como Anapra, la Colonia Fronteriza y Riberas del Bravo, además de otros puntos de alta concentración habitacional. Vamos a escuchar.
17: Quiero recordarles, el jueves iniciamos la feria, nos esperamos la inauguración, abrimos las puertas a las 6 de la tarde. Recordemos, jueves la entrada es completamente gratis y estaremos en esta inauguración.
3: Después de la inauguración, el acceso general a la Feria Juárez 2026 tendrá un costo de $70 por persona y de lunes a miércoles habrá 20 juegos mecánicos gratuitos para los chamacos. Los niños no pagan boleto, para que usted lo tenga en cuenta, pero eso sí, mañana es totalmente gratis para toda la familia. Entonces, si usted tiene oportunidad de acudir y disfrutar de este magno evento, pues ahí tiene la información. Comienza el día de mañana la Feria Juárez, en esta ocasión organizada por la Cámara Nacional de Comercio. Ya nos dijeron a cuánto van a costar las enchiladas, entre 80 y 90 pesos. Y las heladas, las espumosas, dijo Iván Pérez, 65 pesos. Para que usted ya más o menos le vaya tanteando el agua a los camotes. Y esperemos y que sea accesible también para los bolsillos de las distintas familias, que es lo que buscan, un espacio de diversión, de esparcimiento, pero también de que sus bolsillos no se vean tan afectados. Y bueno, rezo de nueva cuenta, porque no nada más es la Feria Juárez la que viene, también hay otra, pero en este caso se trata de servicios que también son muy importantes y son temas a destacar para la población. Vamos de nueva cuenta contigo, Lili, adelante.
15: Muy buenas tardes, Alba Radio Escuchas. Si anda buscando un profesionista, un nutriólogo, un arquitecto, un médico, pues escuche bien. Profesionistas de Ciudad Juárez brindarán sus servicios y conocimiento a la comunidad juarense dentro de la Feria de Servicios Profesionales que se llevará a cabo en las instalaciones de gobierno del estado en el pueblito mexicano. Carlos.
18: Van a ser 23 colegios de profesionistas que van a venir a poner sus servicios a favor de la comunidad. Y pues este evento, la verdad, es muy importante porque van a ser eventos gratuitos.
15: El objetivo de esta actividad es generar un espacio de vinculación entre la ciudadanía y los distintos grupos de profesionistas para que puedan acceder a orientación, atención y servicios especializados, todo en un mismo lugar. Felipe Rocha, enlace de la Dirección Estatal de Profesiones en Ciudad Juárez, detalló más sobre esta feria. Vamos a escucharlo.
19: Gracias a la colaboración de los agremiados, se ofrecerán apoyos y servicios gratuitos que representan una inversión conjunta en especie de $700,000 con la meta de atender a un estimado de 1,800 beneficiarios. Durante esta jornada, los asistentes.
15: El evento se llevará a cabo este viernes 12 de junio en las instalaciones del Pueblito Mexicano en un horario de 10 de la mañana a 3 de la tarde y todos los servicios se...
3: Muchas gracias, Lili, por la información. Gracias por este reporte. Vamos a hacer una breve pausa comercial. Regresamos con más.

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14: Dos partes, Ponte XFM 98.3. Soy Carlos Alvidres, el vaquero. Espero estén teniendo una excelente tarde de miércoles y comenzamos con las noticias.

0: Muy bien, parece ser que tuvimos ahí una pequeña falla técnica con mi estimado vaquero. Vamos a tratar de restablecer la comunicación con él, por supuesto, para que nos dé a conocer los detalles deportivos. Pero por lo pronto nos vamos a la siguiente noticia. Momentos de tensión se vivieron este miércoles en el centro de El Paso, luego de que un paquete sospechoso provocara la evacuación del juzgado del condado y la movilización de cuerpos de seguridad. El reporte fue recibido poco después de las 9 de la mañana, por lo que autoridades del condado activaron los protocolos de emergencia y solicitaron la intervención del escuadrón antibombas del Departamento de Policía del Paso. Como medida preventiva, empleados y visitantes fueron desalojados del inmueble mientras agentes acordonaban la zona y cerraban varios cruces cercanos al edificio. Tras una revisión del área, las autoridades determinaron que no existía riesgo para el público y autorizaron el regreso del personal al juzgado alrededor de las 11 de la mañana. La portavoz del condado del Paso, Desiree González, confirmó que los trabajadores recibieron luz verde para reingresar al edificio y reanudar sus actividades de manera normal. Hasta el momento, las autoridades no han revelado qué contenía el paquete ni los resultados específicos de la investigación, aunque reiteraron que la situación quedó bajo control y que no existe amenaza para la comunidad. Pues vaya, oiga, susto que se llevaron. Evacuaron el edificio 2 horas aproximadamente en lo que se hacían las revisiones correspondientes y ya posteriormente se integraron a sus distintas actividades. ¿Qué está pasando con el Tratado de Libre Comercio? Donald Trump había advertido una posible suspensión o el dejar de participar. Esto no es enchilame otra, no creo que es algo tan sencillo, porque hay protocolos, hay lineamientos, hay reglas por escrito. Y en este aspecto, el presidente de Estados Unidos, Donald Trump, afirmó este miércoles que aún no sabe si respaldará la renovación del tratado entre México, Estados Unidos y Canadá, conocido como T-MEC. El mandatario aseguró que México y Canadá son los principales beneficiarios del acuerdo comercial y sostuvo que ambos países deben ofrecer mejores condiciones a Estados Unidos. Trump incluso señaló que el tratado no es indispensable para su país, por lo que dejó abierta la posibilidad de no apoyar su renovación. Las declaraciones surgen en medio de la revisión del acuerdo comercial, considerado clave para el intercambio económico y las inversiones entre las tres naciones de América del Norte. Pues ahora resulta que no nos necesitan como país. ¿Usted cree eso? Lo dejo a su consideración. La mano de obra, la industria que está instalada aquí, que viene de Estados Unidos principalmente, también de países asiáticos, pero de Estados Unidos, en donde, mire, los recursos que se ahorran para operar son considerables. Y de aquí se van las exportaciones directo, ¿para dónde? Para Estados Unidos. ¿Sabe cuánto se cruza en mercancía a diario? Estamos hablando de millones de dólares, no de pesos, de dólares de mercancías que salen desde aquí, desde Ciudad Juárez y desde otras partes de la República Mexicana. Hay ocasiones en que sentimos que por nosotros mismos podemos hacerlo todo y que no necesitamos de otros países, que no necesitamos de otros intercambios. Pero pues ahora sí que cuando se vanagloria uno, cuando se cree uno autosuficiente, en ocasiones pues la vida le da sorpresas y la vida le da el bajón también. Sí, es la verdad. Entonces pues ya nos han desestimado mucho, oiga, como país, con todo respeto, y en esta ocasión se dice que no nos necesitan como tratado comercial. Pues vamos a ver, porque realmente la República Mexicana tiene mucho que ofrecer en distintos aspectos y también sobre todo comerciales. Bueno, pues ahí tenemos lo del T-MEC, nosotros le vamos a dar seguimiento. ¿Qué tenemos? Nos vamos a la siguiente noticia. Claro que sí, aquí hay más información para darle a conocer. El Club Rotario Ciudad Juárez Siglo XXI realizará este jueves 12 de junio su tercer torneo anual de golf, con el objetivo de recaudar recursos para apoyar a personas que requieren prótesis dentales y tratamientos odontológicos. La competencia se llevará a cabo en Harrison Golf a partir de las 8 de la mañana y forma parte de las actividades de procuración de fondos que impulsa esta organización de servicios. De acuerdo con los organizadores, el dinero que se obtenga permitirá fortalecer el programa de prótesis dentales, mediante el cual se brinda apoyo a personas en situación vulnerable que necesitan recuperar su salud bucal y mejorar su calidad de vida. Por ello, hicieron un llamado a empresarios, jugadores y a la comunidad en general para sumarse a esta causa, ya que se sigue participando en el torneo como patrocinadores o a través de donativos. Las personas interesadas en colaborar o conocer más detalles sobre las inscripciones pueden consultar las redes sociales del Club Rotario Ciudad Juárez Siglo XXI en Facebook o en Instagram. Pausa comercial, mi estimado productor. Vámonos al corte, pues. Ya volvemos.
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3: La efeméride del día de hoy, aquí se la presentamos, aquí se la tenemos, porque ¿sabe qué? Cada 10 de junio se conmemora el Día Nacional de la Lengua de Señas Mexicana, con el propósito de celebrar la obtención de un reconocimiento oficial logrado el 10 de junio del 2005 y celebrar que fue declarada patrimonio lingüístico y oficial en el país. Este día se busca visibilizar y reconocer a la comunidad sorda mexicana y su identidad lingüística, así como fomentar el uso oficial de dicho lenguaje y su inclusión en los espacios públicos y privados de México. Vale la pena mencionar que no se le llama lenguaje de señas, sino lengua de señas mexicana, dado que tiene su propia estructura gramatical, sintáctica y regional como cualquier otro lenguaje. Entonces ahí tiene, no se le denomina lenguaje de señas, aunque muchas personas lo ubicamos de esa manera. Su nombre de cuna es lengua de señas mexicana. Ahí está. Bueno, y ya que estamos hablando sobre la efeméride del día, en el marco del Día Nacional del Lenguaje de Señas Mexicana y como parte de las actividades de su conmemoración, varios recintos culturales organizaron recorridos y talleres especiales en lenguas de señas mexicana. Uno de los casos más llamativos fue el programa Museonautas en Lengua de Señas Mexicana, organizado por el Museo de las Constituciones de la UNAM, donde familias enteras fueron invitadas a recorrer sus exposiciones y descubrir obras de arte utilizando solo la comunicación visual y la lengua de señas. El evento llamó la atención principalmente por la experiencia que se les ofreció a los visitantes, quienes comentaron que el vivir un evento así les permitió prestar mucho más atención a los detalles que normalmente pasan desapercibidos, como expresiones, movimientos, poses de manos o el cuerpo y elementos visuales de las obras. La actividad fue diseñada para demostrar que la comunicación y el arte no dependen únicamente del sonido. También fue una manera de dar a conocer al público que no existe una única lengua de señas para todo el mundo. Cada país tiene sus propias reglas gramaticales y de estructura. Parece ser que ya restablecimos la comunicación con el vaquero, con la información deportiva, porque como le decía, mañana es un día muy importante para la República Mexicana. La fiesta fútbol está a la vuelta de la esquina. Adelante, vaquero.
4: Dos partes, Ponte XFM 98.3. Soy Carlos Alvidres, el vaquero. Espero estén teniendo una excelente tarde de miércoles y comenzamos con las noticias deportivas y arrancamos con información internacional. La selección de Irán lanzó una advertencia a los organizadores del torneo internacional de selecciones que se celebrará en Norteamérica en 2026. La Federación Iraní señaló que podría abandonar encuentros disputados en Estados Unidos si durante los partidos se presentan protestas o manifestaciones en contra de su país. El tema ha generado debate ya que los organismos del fútbol buscan mantener la competencia alejada de situaciones políticas. En más información, el delantero mexicano Raúl Jiménez habló sobre su vínculo con el Wolverhampton y aseguró que mantiene intacto el cariño por la institución inglesa. El atacante señaló que espera contribuir al crecimiento del equipo y dejó una frase que rápidamente llamó la atención de la afición: una vez lobo, siempre lobo. Por otro lado, el legendario portero Jorge Campos expresó su apoyo a Guillermo Ochoa y aseguró que el guardameta mexicano merece formar parte de la selección mexicana nacional en la gran competencia internacional de este 2026. Campos destacó la experiencia y liderazgo de Ochoa, quien continúa siendo uno de los referentes más importantes del fútbol mexicano. Además, la joven promesa Gilberto Mora reveló que Guillermo Ochoa ha sido uno de sus máximos ídolos desde niño. El futbolista destacó que creció viendo sus actuaciones con la selección mexicana y recordó que en numerosas ocasiones fue clave para evitar derrotas importantes del combinado nacional. nacional. Y cerramos con la Liga MX, ya quedó definido el calendario de la apertura 2026, torneo que arrancará el próximo 16 de julio. Será un semestre especial para el fútbol mexicano, ya que coincidirá con la recta final del gran torneo internacional de selecciones que se celebrará en Norteamérica. La fase final del campeonato mexicano está programada para disputarse durante el mes de diciembre. Yo soy Carlos Alvidres, el vaquero, y esta fue la información deportiva hasta el momento. Que tenga una excelente tarde. Continuamos con más de las noticias de MBS.

0: Muchas gracias, mi estimado vaquero. Gracias por esa información. Y ahora nos vamos al estado del tiempo, porque no es lo mismo el frente frío número 12 que tener un 12 frío enfrente. El día de hoy, Ciudad Juárez y El Paso esperan un ambiente muy caluroso y mayormente soleado, con temperaturas máximas que rondan entre los 102 y 105 grados Fahrenheit, 39 y 42 grados centígrados, y mínimas de 77 y 80 grados Fahrenheit, 25 y 27 grados centígrados. El viento se mantendrá en condiciones moderadas, con una velocidad de entre 6 y 10 millas por hora en El Paso y de 15 a 30 kilómetros por hora en Ciudad Juárez. Ahí tenemos parte del estado del tiempo, las condiciones que se esperan para las siguientes horas en Ciudad Juárez, El Paso, Texas. Y ahora nos vamos con Vicky Pérez, porque tenemos la información de la farándula. ¿Sí la tenemos a Vicky? Ahí está. A ver, que suene Vicky. Adelante, mi estimada.
1: Hola, hola amigos de MBS Noticias Ciudad Juárez El Paso, yo soy Vicky Pérez y el día de hoy te recuerdo que no olvides escucharnos a DJ Nitro y a una servidora en el Wake Up de lunes a viernes de 6 de la mañana a 11 de la mañana aquí en XFM 98.3. Y mientras te platico que Peso Pluma ha encendido las redes sociales. Oye, durante uno de sus últimos conciertos nos dejó bastante pensantes, y es que el cantante fue capturado repitiendo varias veces la frase "la perdí, la perdí, la perdí". Un momento que se volvió viral. Obviamente muchos de sus seguidores relacionan estas palabras con su supuesta reciente ruptura con Kenia Os, aunque hasta el momento el intérprete no ha confirmado que se trata de una referencia directa a la cantante. Las redes sociales pues hablan de esto, aún así los fans ya especulan que el artista podría estar atravesando un momento bastante difícil por lo que acaba de suceder. Por otra parte, te platico que dos figuras de la música mexicana han decidido unir fuerzas, María José y Moenia. Anuncian oficialmente su gira juntos acá en Estados Unidos. Oye, el tour arranca el 21 de octubre en San Antonio, Texas, y termina en Las Vegas, Nevada, incluyendo El Paso en una de esas paradas. Ambos artistas aseguraron que este proyecto será una celebración de canciones que han acompañado a varias generaciones de fanáticos, combinando el pop de María José con los sonidos electrónicos que caracterizan a Moenia. Oye, también te platico que Belinda se suma oficialmente al elenco de Toy Story 5. Dará voz al personaje de Lily Pad, quien es una villana de la nueva película. La cantante y actriz mexicana continúa expandiendo su carrera internacional con este importante proyecto de Disney y Pixar. Aunque todavía no se ha revelado mucho detalle sobre el personaje, la noticia ya genera bastante discusión en redes sociales. Y esta es la información que tengo para ti de los espectáculos el día de hoy aquí en MBS Noticias Ciudad Juárez El Paso. Yo soy Vicky Pérez, quédate con más aquí en XFM 98.3.
0: Gracias, mi estimada Vicky Pérez, por esta información. Gracias a todos ustedes por estar al tanto de MBS Noticias Juárez El Paso, Texas. Ya terminamos este espacio informativo. Lo esperamos el día de mañana, si el creador no dispone lo contrario, en punto de la una de la tarde. Por lo pronto, continúe la programación de EXA-FM 98.3. Le informó Alba González.
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1: 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Silvestre, mi hermano. Silvestre, otro. ¿Cómo dice?

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Porque en el imperio somos mucho más que 11. ¡Vamos, muchachos!

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4: En todas partes, ponte XFM 98.3. ¿Cómo estás? Muy buenas tardes. 3 de la tarde con un minuto. Cuéntame tú dónde te pones EXA. Gracias por ponerte EXA en cualquier parte, en tu trabajo, en el camión. Saludos ahí al camión donde nos van escuchando. Saludos a Yonder Mendoza, Alexis Marcial, Miriam Guadalupe y Susana de Cocina. ¿De dónde? ¿De dónde, mi estimado? Ponme ahí para Cocina de dónde o qué. Para que amarre el saludo. Oye, y tú mientras me cuentas dónde te pones EXA, ¿ok? Me daría mucho gusto saludarte y agradecerte el que estés perfectamente sintonizado. Ah, me dice que es de BRP Juárez 3. Saludos, amigos de BRP Juárez 3. Por eso están tan productivos, muchachos. Ustedes muy bien, ¿eh? Vamos a ver, ¿cómo ha sentido el calor? Yo no lo aguanto. De verdad que siento que me derrite. Así que, ¿a cuánto estamos ahorita? No manches. Esto no es de Dios, ¿eh? Tenemos una temperatura que está en los 102 grados Fahrenheit, 39 centígrados. Tenemos humedad de 12%. Viento corre una velocidad de 10 kilómetros por hora y chance de que llueva nariz boleada, 0%. Ahí no es justa la vida, ¿verdad? Pero sí, ¡qué calor, qué calor!
5: ¡Qué calor!
4: No, no levantes la mano porque ya la bisagra anda ahí toda sudada. No, no, no, no, no. Ay, ay, ay. Pero bueno, no te preocupes porque la música aquí en EXA está fresca, fresca, con hielito, haz de cuenta. ¿Te quedas conmigo? Gracias. Vamos a continuar con más música.

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2: Ay, chiquilla, todo lo que tengo es tuyo. ¿Qué más quiere mi reina? Oye, pues estamos a un día solamente, un día de la gran, de la gran justa deportiva de fútbol. Mañana ya es el partido inaugural. México versus Sudáfrica. Vamos a ver qué onda, ¿no? Suerte, por supuesto, al equipo mexicano. Y de ahí, pues tengo una pregunta facebookera y whatsappera. Para que participes, lo puedes hacer al 915-667-1389. 915-667-1389. O también en mi Face, ahí encuentras la pregunta. ¿Qué es esta? ¿Te dieron el día en tu trabajo por inauguración de la fiesta del fut? ¿O lo verán en oficina como convivencia? Ahí me comentas qué decidió ahí el jefe, darte el día o no. Lo van a ver todos juntos ahí en la oficina o en el trabajo. Y mira, por ejemplo, dice por acá Adolfo Palomares, mediodía nos dieron. Conejo, ¿no? Está bien. Dice que van a salir a las 11:30. Adrián Siqueiros dice, ya andamos preparando la tele para verlo en el trabajo, Mituri. Ah, pues también eso está chido. Aquí ya le andamos pidiendo a Omar que nos ponga la telesota, ¿no? Pues para ver a gusto. Aquí solo se prepara la producción mientras dure. Ah, aquí solo se para la producción mientras dure el partido. Pues conejo, está bien. Nadia Lozano, en el trabajo se reagendaron las citas porque cerramos en el horario del partido. Buena idea. Y aparte, pues también se los van a agradecer porque esas personas que estuvieron o hicieron su cita seguramente estarán en lo mismo, ¿no? Entonces, por ahí nos vamos. ¿Tú qué piensas? O cuéntame si en tu trabajo te dieron el día para el partido de mañana de la inauguración de la fiesta futbolera. O nada más ese cachito de tiempo del partido. O de plano sí, no vas a ir a trabajar. Aparte el calor está bien fuerte, ¿no? Cuéntame, quiero saber de ti. En mi Facebook me encuentras como Turito Exa o facebook.com/Turito Exa. En WhatsApp, el Exa WhatsApp 915-667-1389. Dice por acá, Guadalupe Lechuga. Dice, soy maestra, pero habían dicho que se iban a suspender clases, pero en Chihuahua no es así, así que pues ni lo vamos a poder ver. ¿Por qué? Si se puede. Entonces, es cuestión nomás de organizar algo ahí, maestra. Si se puede. Es que sí, habían dicho que por decreto no, se iban a suspender labores en empresas privadas y públicas, pero en las ciudades donde se desarrolla, ¿no?, la justa deportiva. Pero bueno, nadie se lo va a perder de todas maneras. Vamos a las noticias, ¿te parece? Estás en XFM 98.3.
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2: Vamos a revisar los puentes internacionales aquí en XFM 98.3. A ver, en el puente Zaragoza la línea está, no se ve línea hasta la curva, ya es ventaja. Es decir que vas a toparte la línea hasta ahí exactamente donde está el alto del retorno, dos carritos más atrás, todo el puente lleno. Eso quiere decir que en 50, 60 minutos estás del lado americano, ¿ok? En el puente libre, pues ahí sí, hasta el queque. ¿Sí sabes dónde está el queque? Bueno, imagínate dos rayitas más arriba todavía. Américas Pérez Serna, todo el puente quequiano, o sea, hasta el queque también, todo lleno. Eso quiere decir que tardas entre 1:30 a 2 horas para cruzar. Bueno, en el puente del centro Santa Fe, a ver, ahí te va. Sí, está buena parte de la Avenida Juárez ocupada, todo el puente lleno. 1:30 para cruzar, 45 a 50 en el puente de Santa Teresa y 30 a 35 en el puente de Tornío.
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0: En todas partes, ponte XFM 98.3, son las 3:34 minutos, 3:34 en la estación naranja, la estación de los conciertos. 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
2: Gracias por eso. Son las 3 de la tarde con 42 minutos. Tenemos Examóvil aquí en El Paso. Mi grillo, cuéntamelo todo. ¿Dónde andas?
3: Ese es mi turi. Pues acá andamos en el área de Zaragoza. Estamos, de hecho, Zaragoza y Saúl Clinfield.
2: Órale, sale, vale, mi grillo. ¿Cuánto tiempo? ¿Qué traes en la caja de los regalos? ¿Puedo ir a pegar mi ex sticker si no tengo o quiero una renovación?
3: Claro que sí, aquí tenemos una renovada de tu sticker viejito, si traes uno por ahí, si ya está despintado, si ya está roto, si está desgastado, no te preocupes, cáele aquí a la esquinita de Zaragoza y Saúl Clinfield y te ponemos uno nuevecito. Si ya lo traes, aparte, te puedes llevar una caja de regalito para papá, aquí las traemos, pero si no traes este sticker, no te lleva la caja, pero si te llevas uno nuevecito.
2: Ok, mi grillo, ¿hasta qué hora estarás por ahí?
3: Vamos a estar aquí hasta las 4:15, así que tienen muy buenos 35 monitos para que le caigan para este lado.
2: Gracias, mi grillo, estamos en contacto.
3: Yes, sir.
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3:47 en Exa FM 98.3, 3:47. 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
1: En todas partes, Pontexa FM 98.3, son las 3:56 minutos. 3:56. 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
1: Atención, hay una emergencia médica en el 1400 Pelicano Drive. También están los bomberos por ahí en el 400 Riverbend Drive para que lo consideres.
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0: mi grillo, pero tú eres anticalor, antifrío, todo terreno. 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
1: Yes, sir. No, pues nos fue muy bien. Bastantes extra stickers pegados, 3 renovados y 2 cajitas se nos fueron. Así que muchísimas gracias a la gente que andaba a este lado de Zaragoza y Saúl Plainfield.
0: Órale, ya estás, mi grillo. 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
0: Conejo se arma. Gracias, mi grillo.
1: Yes, sir.
0: Sí, pues es que mi grillo todo terreno, frío, calor, ¿no? Aquí no hay. Bueno, pero lo importante es que tú pegues tu ex sticker. Oye, ¿qué onda? Mañana empieza la fiesta futbolera y yo quiero preguntarte, ¿te dieron el día en el trabajo para que pudieras disfrutar partido? ¿O mediodía como algunos? ¿O lo van a ver ahí como una pequeña convivencia mientras esté el encuentro? Cuéntamelo todo a través de WhatsApp 915-667-1389. Ahí me dejas tu mensaje escrito o de voz. O en la publicación al respecto en mi Facebook, Turito Exa. Así me encuentras. O facebook.com/turitoexa. No somos compas todavía. Ve nomás lo que andas haciendo. Bueno, ahí me puedes mandar solicitud para que seamos compas. ¿Ok? Oye, por ejemplo, hablando de... Déjame te digo, por acá mi buen Yonder Mendoza dice que lo van a ver en la cafetería de la maquiladora donde está trabajando. Ahí le dieron chance de ver el encuentro el día de mañana. ¡Qué chido! ¿Y a ti qué onda? ¿Te dieron chance de verlo ahí en el trabajo? ¿No te dieron chance? Dime de todas maneras para decir quién fue el mala onda que no quiso. O el buena onda que sí lo hizo, ¿no? Igual te dieron el día o mediodía. Ahí me cuentas, pues. Ya ves cómo es uno que en todo quiero estar. Oye, a lo mejor ya se fue mi grillo, porque por acá me están preguntando, grillo. Dice, ¿dónde está el grillo? Aquí estoy y no lo veo. Igual ya te fuiste, ¿verdad, mi grillo? Pero bueno, mira, estaba en la ubicación de Zaragoza y Saúl Kleinfeld. Ahí estaba mi grillo. Igual pítale si va ahí en movimiento ya.

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1: Sí, señor, vamos a el reporte de tráfico en los puentes internacionales en este momento. Mira, en el puente Zaragoza, la línea la vas a topar un poco más atrás, más atrás, de hecho, del Alto del Retorno, todo el puente lleno, una hora, a una hora con 20 minutos aproximadamente. En el puente Libre, pues ahí saturado América, saturado Pérez Serna, todo el puente lleno, una hora con 32 para cruzar. En el puente del Centro, a ver, ahí ha bajado un poquito la línea, sí, está un poquito más de una cuadra, atrás de las... de

0: de las casetas de cobro, todo el puente lleno. Eso quiere decir que en 50, de 40 a 50 minutos más o menos el tiempo para cruzar, 45 a 50 en Santa Teresa y 30 a 35 por allá en Tornillo.
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1: Gracias, muchas gracias. Estás escuchando XFM 98.3. Oye, científicos descubrieron un pequeño cerebro, digamos así, dentro del corazón. Fíjate, siente y actúa antes que la mente. ¿Cómo ves? Ah, caray, ¿cómo es esto? Fíjate que durante años creímos que el cerebro pues llevaba el control absoluto de todo lo que sentimos y decimos, pero la ciencia moderna está pues contando otra historia. Un estudio que se llevó a cabo por un instituto y la Universidad de Columbia ha revelado que el corazón no es solo una bomba de sangre, posee su propio sistema nervioso, digamos, con miles de neuronas y sensores capaces de detectar cambios físicos y emociones antes de que el cerebro los procese de forma consciente, digamos, ¿no? Esta red cardíaca envía señales constantes al cerebro que influyen directamente en el estrés, las emociones y la forma en que reaccionamos ante situaciones importantes. Por eso muchas veces el cuerpo responde primero y la mente entiende después. Aunque el corazón no piensa como un cerebro, sí participa activamente en el equilibrio emocional de todos los días. Comprender esta conexión corazón-cerebro no solo ayuda a reducir la ansiedad, sino también a tomar decisiones más conscientes. Escuchar al corazón no es solo una metáfora romántica, es biología en acción. Y sí es cierto, ¿no? A veces nos dejamos llevar porque, ay, es que es lo que siente mi corazón. Y lo veíamos así como algo metafórico, ¿no? Pero ahora con este estudio digamos que sí, ¿no? Que el corazón siente y entonces, pues cabe todo esto, ¿no? Del romanticismo en él. Me lo dicta mi corazón. Mi corazón dice que tú eres para mí, yo soy para ti. ¡Auch! ¡Qué bonito, ¿no? Oye, ¿a ti te gustan los masajitos en tus pies? Bueno, pues fíjate que darle un buen masaje de pies a tu pareja puede reducir el estrés y fortalecer el vínculo de amor. El vínculo entre los dos. Ya te lo cuento más adelantito aquí en XFM 98.3.

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3: Muy bien, en todas partes, Ponte XFM 98.3. Son las 4:41, 4:41. Oye, ¿a ti te gustan los masajitos en los pies? A mí me encantan, de verdad. Son muy relajantes, ¿a poco no? No, ya eso y flojito y cooperando. Darle un masajito o un buen masaje de pies a tu pareja puede reducir el estrés y fortalecer el vínculo entre ambos, ¿eh? Así que hoy llegándolo luego, masajito en los pies. Fíjate que esta información es para aquellas personas que gustan de los pies. De acuerdo a la evidencia científica, un suave masaje de pies a tu pareja puede ayudar a reducir los niveles de cortisol y echar a andar la relajación del cuerpo. Este tipo de masajes es muy popular en la práctica de la reflexología, ya que estimulan ciertos puntos de presión que ayudan a relajar las tensiones y promover la calma. Por otra parte, se liberan pues neurotransmisores asociados al bienestar y la felicidad, tales como la serotonina y la dopamina, resultando en una mejora de ánimo. Y claro, compartir un momento así con tu pareja siempre ayuda a que la relación se fortalezca. Se hace más fuerte, pues, así que ya sabes, si quieres mejorar ese vínculo con tu amado o amada, simplemente pues masajea sus pies. Lo que puede suceder después, pues no es asunto mío, ¿eh? Hice lo que Turito dijo y bueno, pues bueno, delicioso y toda la cosa. Paris, London, LA. No me tardo, ya regreso. Tokyo.
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3: 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Muy buenas tardes, son las 4:46. 4:46. 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
2: 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Oye, tenía una pregunta por ahí con la que puedes participar a través de nuestro WhatsApp 915-667-1389. 915-667-1389. Mensaje de voz o de texto, no importa. O en mi Facebook Turito Exa o facebook.com/Turito Exa. La pregunta es, ¿te dieron el día en tu trabajo por inauguración de la fiesta del food? ¿O lo verán en oficina como convivencia, no? Que alguien se lleve la tele. A lo mejor ya hay una por ahí, pero pues ahora sí puedes verla, ¿no? Con el permiso, pues, dice Fabi Deville. Ninguna de las dos. No manches. ¿De plano a tu jefe pues no le gusta el food o qué? Ay, no puede ser posible eso. Pero bueno. ¿Ustedes por qué aplauden? No aplaudan. No, señor. Oye, Andrés Quintero dice, yo mejor renuncié. ¿Cómo? ¿De plano? O sea, no hubo chance de que te dieran permiso, nada. Mejor, ¿no saben qué? Pues ahí nos vemos. Primero la fiesta del food y luego ya vemos el trabajo. Bueno, qué mala onda, Andrés. ¿A poco es en serio? Luego dice por acá Luis Armando Zúñiga Arriola, el güero, dice mediodía. O sea, que le dieron mediodía, pero alcanzamos a ver el partido completo. Ándale, pues ahí está chido, está bien, ¿no? Marianis B dice, voy a salir temprano. Bueno, pues con eso se arma la machaca. Y lo rico es que pueden hacer una comidita acá especial, unas botanitas, un guacamole, para disfrutar del partido, ¿no? Bueno, disfrútenlos mucho. Solamente nos queda un día, ya mañana es el día. ¿Te acuerdas cuando decían, faltan 300 días, faltan 259 y nada? Ya dicen, no hay fecha que no se llegue, ¿verdad? Entonces, eso es mañana, a disfrutarlo todo el mundo.

0: 4:55 en Exa FM 98.3. ¿Qué onda contigo? ¿Cómo vas a vivir la fiesta del fútbol? Ahí está la pregunta en este momento para que participes. Bueno, ya casi nos vamos, pero bueno, déjamelo ahí en Facebook. Como quiera lo comentamos mañana. ¿Te dieron el día en tu trabajo por inauguración de la fiesta del fútbol? ¿O lo verán en oficina, así como una convivencia? Se llevan la tele, la telera, y ahí sucederá. Vamos a ver, tengo un mensajito por acá de WhatsApp.
1: Buenas tardes, Luisito. ¿Cómo estás, tocayo? Habla Sergio el Bailador, Sergio Gordi. Fíjate que en el trabajo es un giro como una empresa clínica americana. Entonces el jefe pues no nos va a pasar mesa como para sentarte y verlo. Pero sí, a los pacientes sí les interesa a lo mejor ver el club y sí, de reojo vamos a verlo. Ok, saluditos, ¿qué pasa? Excelente mitad de semana, los saluda Sergio.
0: Es todo, mi Sergio el Bailador. Mira, ahora participó antes de Globiro Junior Show. Tú muy bien. Y una vez aviéntate el chiste rancio para ganarle a Globiro. Ah, no. Dale, saludos, amigo. Muchas gracias. O sea, tú trabajas en una empresa americana y la persona, el director, pues, no les va a dar chance, pero sí a los pacientes que estén durante esa hora para que estén de reojo. Ya imagino. A ver, me están sacando una muela. Me imagino que es algo así, ¿no? Médico, dental. Y que estés... ¡Ah! ¡Gol! ¡Ah, no, espérense! No, no le vayas a apretar demasiado ahí o algo de la emoción. Bueno, pero qué chido, ¿no? Que les den chance, aunque sea de reojo, ver el partido. Súper chido, tanto para el personal como para los pacientes.
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0: Pues vámonos, se acabó lo que se vendía. Muchas gracias, aquí termina este turno en vivo. Yo agradezco como siempre el favor de tu sintonía. Gracias, gracias de verdad por sintonizar XFM 98.3. Tiene sus premios escucharnos, en el Examóvil todos los días, pegando el Exasticker y enterándote de ubicaciones. Pues vas, muestras tu Exasticker pegadito y ganas con XFM 98.3. Así que muchísimas gracias por eso. Mañana nos escuchamos en Regrexa a las 12 y luego a las 3 de la tarde. Por ahora te voy a dejar en buenas manos, con mucho humor, mucha diversión, con Globiro Junior Show. Mañana temprano despiértate con DJ Nitro y Vikiringis en el Wake Up. Desde las 6 de la mañana hasta las 11. Sale, vale, tienes todo para hacer tu día completito aquí en XFM 98.3. Me voy a despedir, por supuesto, con la frase para tu reflexión. Ahí te baila, está padre. Y si hazle caso, Soy fan de no ir a todos lados, de no saber de vidas ajenas, de ignorar a quien molesta y de no perder tiempo ni energía en lo que no aporta. Ándale pues, sí o sí, hagamos eso, Que tengas un día más que excelente, bendecido, y por acá nos escuchamos mañana.

0: Antes de irme, mando un saludito especial para Diana, Ivonne, Victoria y Elena. Se me había pasado que están en el tráfico con el calorcito sabroso. Ni tanto, ¿ah? ¿Eh? Pero bueno, escuchando Exa, acérquense a la bocina, van a sentir heladito. Así como si salieran hielitos de ahí, ¿eh? Abrazos, saludos.
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0: 5:08 son de más en la frecuencia exacta. Te saluda tu amigo Clavira Junior Show. Clavira Junior Show. Recuerda que todos los días en Exa son de fiesta. Muy, pero muy buenas tardes, calurosas tardes. ¿Cómo te encuentras? ¿Qué andas haciendo el día de hoy? Yo, Monay, ¿qué tal? WhatsApp de cabina 915-667-1389. 915-667-1389. Yo quiero saber, cuéntame, platícame, chismeame. ¿Qué andas haciendo? ¿Cuál es tu plan? Así es, hoy, ombligo de semana. Tenemos para ti un programa preparado con la mejor diversión y, por supuesto, con los chistes más rancios pasados y aguados de la radio. En cuanto mandes un mensajito, te ponemos tu palomita de ¿qué? De asistencia. Ándale, y hasta tu besote. Bien tronadote.
1: ¡Ira!
0: Ya si llegas después de las 6. Tacha gorda y un órale cocazo, como es de costumbre. Vámonos con los mejores éxitos y la mejor música del momento. Te presento a Manuel Turizo. La fiesta no pasa. Te hace falta dos.

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5: 5 con 18 minutos en la frecuencia exacta. ¡Hey, muchachos! Continuamos con más diversión y, por supuesto, vámonos con los mensajitos a través del WhatsApp de cabina. Oye, que tenemos ya varios mensajitos con su palomita tempranera. Toda la raza puntual que llega en cuanto marquen las 5. Ya son aquí, ¿eh?
6: ¡Ira! Con esta cumbia mueve así la cinturita.
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5: 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Dice para acá. ¡Hola, hola! ¡Buenas tardes! Lo miro, buenas tardes, mi palomita. Por favor, contigo hasta las 8 p.m. Saludos, un abrazo y un besote. ¡Bien tronadote! ¡Claro que sí! ¡Ahí te da tu besote! ¡Con muchísimo cariño! ¿Cómo estás, Mari? Esperemos andes al millón, siempre trabajadora. Mari, aunque ande cansada, estresada, ande de arriba para abajo, siempre se comunica, sin falta alguna. A menos que, no, hombre, se nos va de viaje, se nos va a cada lugar. De repente no se comunica, después de 2 semanas. ¿Qué crees, Globiro? ¿Qué pasó? Andaba de viaje. Andaba en Chilangolandia. Ay, ay, no, no, no. Y eso sí, siempre se acuerda de nosotros. Así que muchísimas gracias. Saludos para Mari. Ella es fan de hueso naranja. De hueso naranja.
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5: Mira, hablando de fans que siempre están al pendiente. ¿Cómo estás, Brenda? Saludotes para Brenda, que también ya mandó por acá su mensajito. Hola, hola, buenas tardes, palomita tempranera. Para mí, por favor. Hola, saludotes. Ahí te va tu palomita. Y una vez, tempranera.
6: Sí,
5: hola.
6: Ya.
5: Hola, hola, como ya eres parte de nuestro ritual cumpleañero, nos apoyas con las mañanas. ¿Las mañanas? No, las mañanitas, ¿no? Las mañanitas. ¡Para Vale! ¡Hoy es su cumpleaños! ¡Claro que sí! ¡Con muchísimo cariño, con muchísimo gusto! Porque tenemos el día de hoy. Estamos de manteles largos. Pues háganle a Bastilla, ¿no?
8: ¡Ah! ¡Hombre, Chapolín!
9: ¡Chiste malo, chiste malo!
5: ¡Claro que sí! ¡Con muchísimo gusto! ¡Vámonos con las mañanitas! ¿Para quién? ¡Para mi queridísima Vale! ¡Que hoy está cumpliendo años!

siempre te escuchábamos en la OPI. ¡Ay, qué padre! Yo siento que como son así bien, pues así bien relajosos todos ustedes, que les encanta el mitote. Se me figura que han de ser como literalmente la oficina. Como la serie de Netflix, o ahora su versión mexicana. Se me figura literalmente, ¿eh? Tengo mucha intriga de preguntar más, así que, mira, yo no voy a preguntar, pero si gustan dejarme mensajito, ponerme en contexto. ¿A qué se dedica? No, ¿cómo va? ¿En qué trabaja el muchacho, verdad?

0: es por el beneficio de nosotros, de todo, de toda la comunidad. A beneficio de toda la comunidad.
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0: Saludotes, al igual, esperamos que tengan un excelente festejo ahí en la oficina, ahí jefe y al pastel y todo, ¿eh?
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0: Muy, pero muy buenas tardes, buen video, feliz miércoles, ponme mi popcorn. Yoli, saludos. Feliz saluditos para mi queridísimo Víctor Garraje. Se siente la fiesta futbolera, ¿verdad? ¡Qué rollo! ¡Venga, San Bombas! No, digo, pues es que ya estamos en pleno mes, ya algunas cuantas horas de iniciar con todo este festejo a lo grande, ¿no? Que se va a llevar a cabo en México. Palomino, buenas tardes, saludos palomitas, saludotes para mi queridísimo Gabo López. ¡Qué rachito! Muchachos, bienvenidos, tenemos varios mensajitos. Nosotros comenzamos con el show de Palomino Junior Show. Inflate de alegría a todos y cada uno de los días, porque viene para ti la mejor música. ¿Qué tal si ahora disfrutas de Ricardo Montaner? Para que seas feliz. Así es, súbele a la estación de los conciertos. Venga.

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0: 5:35 minutos. Baila como diosa. Vamos a bailar. Oye, tenemos varios mensajitos a través de WhatsApp y ahorita me quedé intriga, me quedé a medias del chismecito. Dice para que aje, queda con decirte que entramos a las 8 a.m. Híjole, literalmente siento que esto es un episodio de La Oficina. A las 8 a.m. y terminamos primero tu show y nosotras seguimos aún trabajando. Somos contadoras en una transportista, híjole. Yo también, no sé si ustedes sabían, pero yo también soy contador de chistes. No estuvo bueno. Ah, yo sí lo entendí.
1: ¡Mayora!
0: Oye, pero si se pone padre ahí o el ambiente. ¿Sí recomiendas? No ocupan contador de chistes o de chismes también, ¿eh? También se puede. Díganos a la explotación laboral, por favor, muchachos. Vamos a armar un sindicato. Contadores unidos jamás serán vencidos. Voto por voto, casilla por casilla. No somos muchos, no somos pocos. Claro, estamos todos locos. Algo así va, ¿no? Con la mano arriba, noche es especial. Que traigan unos jugos, que vamos a celebrar. Tenemos audio, chico, por aquí, ¿quién? Por allá. ¡Oli! ¿Cómo estás? ¿Qué rollito?
2: ¿Qué tal? ¿Cómo estás? Habla Vero Hernández.
0: ¡Oli, Vero!
2: Un saludote para ti, un fuerte abrazo y para los radioescuchas también. Vengo por mi palomita tempranera y mi besote bien tronadote. Saludos.
0: Palomita, por supuesto. Besote y entrenadote. Mándame mi palomita y mi besote. Besotes a los fans de Baby Blue Beetle. ¡Ay, qué bonito! Un saludote, porque en este momento acaban de activar, así es, la alarma de los saludos para toda la raza que sintoniza en este momento. La frecuencia exacta.
3: Danger. ¿Qué tenemos, DJ, rápidamente?
0: Ya comienza la fiesta. Exa, exa. Exa, que más le aplauda. Exa, que más le aplauda. Exa, que más le aplauda. Le mando al Nitro. Exa, que más le aplauda, sí. Exa, que más le aplauda, no. Exa, que más le aplauda, le mando

0: tan frecuente. ¡Palomita!
1: ¿Cómo no, María? ¿Cómo estás? Saludotes. Tu palomita tempranera, con muchísimo gusto y tu besote. Ya tenemos varios, ¿eh? 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
2: ¿A poco sí?
1: No, qué miedo. Qué miedo. Ya no va a haber privacidad, oye. Ya no vas a poder hacer nada a gusto. No, así mejor lo dejamos. Así nomás nos escuchan en nuestros horarios. Así mejor. ¿Cómo ves? Por el bien común de todos. Mira, ya estoy súper bien, Glomiro. Muchas gracias. ¿Tú qué tal? ¿Cómo estás? Pues, estamos que ya es ganancia. Estoy muy bien. Y si tú estás bien, yo estoy mejor. No, ¿verdad? ¿Cómo iba? ¡Querida! ¡Dime cuando tú!
3: La mano arriba.
1: Si tú eres sola. La media vuelta. Hola, Glomiro, aquí escuchándote. Te mandamos saludos. Puedes felicitar a mi hija Victoria. Hoy cumpleaños. Te mandamos un abrazote. Atentamente, Karen Pasillas. Saludotes para Karen, David, Alexander. Y por supuesto, hoy también que tenemos de festejo a Victoria. Muchísimas, pero muchísimas felicidades. Que te lo pases de lo mejor. Y jefe, y a festejar, ¿eh?

¡Felicidades! Oye, hoy tenemos bastantes cumpleaños, ¿eh? ¡Qué bonito! Así que un abrazote muy especial para nuestra queridísima Victoria.

0: Mayas.
1: ¿Qué crees de Mayas? Por supuesto que sí. No, Palomita, con muchísimo cariño. Oigan, y el día de hoy quiero que me digan, me cuenten y me platiquen, me chismen, por favor. Otra vez, el WhatsApp 915-667-1389. Así es, miércoles de qué.
0: No, de ceniza no vayan a decir, ¿eh? No.
1: Te podría decir que es un miércoles para hacer mil cosas. Que sí, puedes.
0: Pero no es.
1: No. Estos calores no son de Dios. No es vida estos calores. Oye, este tremendo calor que cargamos. La verdad es que yo creo que estaría con ganas comprarse. Imagínate el plan. Ir de compras, conseguimos en estas tiendas de precio de mayoreo. Un refri, un congelador de estos grandototes. Así, de estos enormes. En un cuarto. Así, blanco y todo. Agarras tu refri, esos congeladores. Y vámonos, te metes. Yo digo que hasta con chorcito, camiseta de tirantes. Y ahí te pones a ver películas, series. Porque este calor está tremendo. No. A mí me pone de malas. Es madre. Me harté, ya me voy. Ya se acabó el programa. ¡Vámonos! ¡Se acabó! ¿Con qué te quitas este calorcito tremendo? Calorcito para irnos por un chapuzón, por una nievecita. ¿Qué se antoja? Si pasas de los 40 y eres mamá, no se vale decir que para un caldo de res. No. Es más, en ese momento se les bloquea del WhatsApp. No voy a salir con...
0: Ah, rico jalopa, un caldito de pollo, pon consomé, pa' un caldo de res.
1: No, hombre, no, no, no.

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0: 6 en punto. Y continuamos con más diversión. No te vas de la frecuencia exacta. ¡Rachito! Y ahora sí, es momento de arrancar con las tachas gordas. ¡Vámonos! Y por supuesto, ¡órale, cocas! Así que por eso siempre les digo, lleguen temprano, pongan alarma y todo. No, no, muchachos, palomita tempranera es por algo. Ándale, sí, los que lleguen temprano, por supuesto.
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0: Desde por allá, miércoles de ensayo. ¡Ah, Loki! Que te vaya súper bien, mi queridísima Jazz. Oye, miércoles de albóndigas. De mi mamá no van a estar hablando. ¡Ah, no! No, no, no. Es que yo tengo un serio problema, la verdad. Yo no entiendo. No sé cómo esto pasa, sucede o acontece. Que en cuanto empieza el calorón, en cuanto sube, cuando está la temperatura así riendo, se les antoja hacer calor. ¿Será porque ahorran gas? Y con el puro calor del día pones la olla en la banqueta y empieza a hervir. O no sé, no sé a qué se deba. Pero pues bueno. Pero pues... mamá es mamá, y pues no se le dice nada, ¿verdad? Qué rico, ojalá hoy hagan un caldito de res también en mi casa, ¿verdad? Que sí. Ojalá hoy también hagan algo así. ¡Dice para acá! ¡Miércoles de tráfico! ¡Qué onda! ¡Dice para acá! ¿Qué? ¡Ay, no! ¿O qué? ¿Por qué, mi queridísima